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Jesse y Joy. 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Lunes, comienzo de semana que lo disfrutamos con buenas canciones hasta la medianoche aquí en Románticos. Ya son las 21 horas y 16 minutos. La música no se detiene en el lado romántico de la 100. Balada con Aerosmith Speedwagon. In My Dreams.

de la Z acompañamos con más música sin pausa. Eddie Brickell and the New Bohemian. What I Am. Clásico de finales de los 80 suena en este lunes frío pero agradable sobre la ciudad de Buenos Aires con 9.1 de temperatura, 76% la humedad y el cielo que se encuentra despejado ya a las 21 horas y 36 minutos. 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

0: escuchando La Noche de la Cian. La radio que te acompaña con la mejor música, los caballeros de la quema, fulanos de nadie. Seguimos juntos en este lunes, disfrutamos de buena música hasta la medianoche, aquí en Románticos.
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0: Seguimos juntos aquí en las 113 minutos para las 22 horas. Actualizamos los datos del tránsito en autopista Buenos Aires-La Plata y reducción de calzada por tareas de mantenimiento desde el kilómetro 14 al 15 y medio sentido a La Plata. Atención usuarios del tren Roca porque el ramal Bosques vía Temperley está interrumpido por corte de vías.
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3: Buenas canciones para acompañarte este lunes aquí en el lado romántico de la 100. Escuchamos ahora a Guns N' Roses. Don't Cry.

0: Esta es la noche de la SEAN. La noche con buena música que te acompaña estés donde estés. The House Martins, Pío. Clásico de los 80 y así vamos cerrando esta hora aquí en Románticos. En los próximos 60 minutos vamos a escuchar a Mr. Big, Alana Miles, Barry White y muchos artistas más. Hasta la medianoche estamos juntos en el lado romántico de la 100.
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Esta es la noche de la 100. Nuestro punto de encuentro con la mejor música. Ricky Martin. Versión MTV Unplugged de Vuelve. Gran canción aquí en Románticos. Y mientras avanza la noche, va bajando la temperatura en este día lunes 8-6. En estos momentos, a las 22 horas y 20 minutos. Y te cuento cómo va a estar mañana miércoles. Frío, abrigarse, mínima de 6, máxima 19 grados. Cielo que va a estar despejado. Y para el miércoles ya, promediando la semana con frío también, mínima 7, máxima 16 y cielo nublado. Toda la información del estado del tiempo la encontrás en la100.com.ar.

la noche de la gente, acompañamos con canciones que quedan para siempre. Alana Miles, Black Velvet. 99.9. Lunes ya las 22 horas y 33 minutos. La temperatura en la ciudad de Buenos Aires, 8 grados 6 décimas, cielo que se encuentra despejado.

0: en la 100. Suenan toda la noche esas canciones que son parte de tu vida. Europe, Carrie. Gran balada compuesta por su líder, Joey Tempest, quien contó que la inspiración vino de relaciones y emociones reales, aunque él nunca confirmó públicamente quién era Carrie. Lanzada en el año 1987, es el sencillo de su disco más importante llamado The Final Countdown, convirtiéndose claramente en uno de sus mayores éxitos. When lights go down. Y sonaba a las 22 horas y 45 minutos en el lado romántico de la 100.
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3: Seguimos juntos aquí en las 122 horas y 47 minutos. Y para los que están regresando a casa desde Autopista Buenos Aires La Plata, está cerrado el egreso en el kilómetro 30 y medio, sentido La Plata, por manifestación social. Transporte público, el tren Roca, Bosques vía Temperley, interrumpido por corte de vías.
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0: hasta la medianoche suenan en la 100 todas esas canciones que viven en tu recuerdo. Fito Páez, Brillante sobre el mic. Clásico de nuestro rock, y así nos metemos en los últimos 60 minutos de este lunes aquí en Románticos. Por delante estarán sonando Madonna, The Police, Sam Smith y muchos artistas más. Hasta la medianoche. Estamos juntos en la 100.
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Foreigner. I want to know what love is. Escrita por su cantante Mick Jones en una etapa de búsqueda personal y espiritual, con la intención de crear una balada más profunda y emotiva que combinara romance y reflexión espiritual. Sonaba las 23 horas en el lado romántico de la 100.

0: Del accidente acompañamos con más música sin pausa. Lionel Richie, Penny Lover. La mejor música suena aquí en el lado romántico de la 100, en esta noche de lunes, que si te faltan fuerzas, esperemos que estas canciones te hagan sentir un poquito mejor. Y si te sobra amor, compartilo, porque siempre hay alguien en algún lugar que necesita lo mismo que vos. Ya las 23 horas y 43 minutos. Hasta la medianoche. Estamos
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1: Seguimos juntos aquí en las 100, 23 horas y 52 minutos con 8 grados 3 de temperatura, el cielo que se encuentra despejado y para este día martes tendremos mínima de 6, máxima 19, cielo despejado durante todo el día.
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Esta es la noche de la 100. La noche con buena música que te acompaña estés donde estés. Sam Smith. Stay with me. Y con esta hermosa canción, así cerramos el lado romántico de la 100 de este lunes. Carolina Moyo estuvo en la producción, Tomás Herkovic en la musicalización, Ariel Dota coordinando, Diego Pozo en la dirección general de la radio. Soy Walter Starzer, me quedo con vos haciendo La Hora de los Lentos, aquí en la 100.

amigos, esto es La Hora de los Lentos en la 100. 2 horas con canciones que hablan de vos y que te llevan por lugares, momentos que marcaron tu vida. El martes recién empieza y lo disfrutamos juntos, aquí en la 100. Bienvenidos. Bienvenidos.

Qué canciones, ¿no? Bueno, seguro que algunas te llevan a un momento especial en tu vida. Nosotros nos quedamos juntos, hasta las 2. Esto es La Hora de los Lentos, en La 100.

Te acompañamos con grandes canciones e historias aquí en La 100, porque un día como hoy, 19 de mayo, pero de 1974, el arquitecto y diseñador húngaro Erno Rubik creaba el famoso cubo Rubik, un rompecabezas que nació como una idea simple: enseñar geometría tridimensional a sus alumnos en Budapest. Con el tiempo, ese cubo mágico se transformó en un fenómeno mundial y en uno de los juegos más desafiantes y populares de la historia. Seguimos juntos hasta las 2, acompañándote con grandes canciones aquí en La 100.

Una canción mejor que otra. Así musicalizamos el arranque de un nuevo día en la 100. La hora de los lentos sigue con mucha más música.

seguimos juntos en la hora de los lentos en la 100. ¿Cómo te viene tratando esta noche? Nosotros te acompañamos con mucha música sin interrupciones. Hasta las 2. Estamos con vos en la 100.

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0: sol. Rojo.
1: Siempre, sí. Sus pelos, sí. todo ella es también, vos decís, es de otra época.
2: Sí, pero aparte en un momento la vio flor desfilar y empieza a desfilar, la entiende todo, ¿viste?
0: No, toda, sí, sí, qué bella, estaba
2: Karina
0: muy bella.
2: Karina Massocco hermosa.
3: Hermosa.
2: Ay, la Massocco estaba espectacular. Igual hay gente, vieron, que tiene una belleza como, qué sé yo, Pamela, David.
3: Pamela estaba muy linda.
2: Claro.
0: Sí, la Massocco es otra belleza. No es linda, es otra cosa.
2: ¿Sabés quién tiene una belleza así? Josefina Pouso, ¿viste?
4: Sí, muy linda.
2: Claro, son de. Hay gente que tiene una belleza que es como de Hollywood.
0: Es distinto, son muy distintas, ¿eh? Sí,
2: muy arriba.
1: No, en el premio de los 60 años de
3: América.
1: De América, ahí aparecieron los intrusos. Marcela, tuviste un planazo.
3: Ahí tuvo un plano, sí.
2: No apareció real ahí, ¿no? A mí me está.
3: Sí, un poco. Sí, muy
2: reverente.
3: Al principio del tape. Sí.
2: Porque para Creo y Humildemente, yo como conductor que fui 10 años de América, canal que amo, que me dio todo.
1: Muy agradecido fuiste.
2: Sí, que para mí América, yo lo llevo en mi corazón porque fue mi
0: muchos años.
2: Mi casa. Muchos años.
3: Apareció poco, debe ser porque viste que están en juicio.
0: Sí.
2: No sabía eso, pero creo que Jorge fue el conductor más importante.
3: Sí, total. E intruso sobre todo, e Infama también, te digo, con tu conducción tendría...
0: Intratables
3: pusieron así.
2: Sí. Pero bueno... muy emotivo el momento de los 60 años de América, porque todos hemos laburado ahí, todos laburan.
0: Sí.
2: Y después el tema de Macaya estuvo divino.
0: Divino.
2: Macaya. Divino. Bueno, ver la Mirta, ver la Moria. Ver a Moria, a Carmen y a Georgina juntas es muy fuerte.
0: A mí me pareció alucinante ellas tres, porque no son tres pendejitas.
3: Claro.
0: Viste que está buenísimo que...
2: Pero aparte es parte del espectáculo, de la historia del espectáculo, parte de la televisión.
0: No, y aparte estaban nominadas, súper vigente. Sí. A mí me pareció divino ellas tres.
5: También
0: ahí
5: están más allá.
0: Están más allá de todo, tal
2: pero
0: cual.
2: Pero creo que fue la foto de la noche. Ella,
0: sí, fue buenísimo.
2: Al lado.
0: Sí.
2: Aparte justo estaban dos de negro y Moria de blanco.
0: Me encantó eso, sí, sí. Está bien, todo el mundo lo estaba esperando, además.
2: 8:26.

0: ¿Dormiste algo?
1: Nada.
2: Nada. ¿Cómo corresponde?
1: Chao.

0: 19 de mayo, ya estamos en la semana de mayo,
1: me parece cualquiera que ya sea 19 de mayo.
0: Claro.
1: Cualquiera, me parece.
0: ¿Un lunes feriado, 25 de mayo?
2: Claro, claro. ¿Se alargó?
3: Claro. Bueno, nosotros estamos en vivo, ¿eh?
0: Y yo esta noche no tengo GH porque esta noche juega Boca, transmite Telefe, y mañana es como el relanzamiento del programa porque mañana entran todos los nuevos y los Golden Tickets.
1: Ay,
0: la
2: casa nueva.
1: Sí,
0: mañana
1: casa nueva.
0: Valor. No, claro. Pero va a estar bueno porque los originales tienen que ir todos a un cuarto y los nuevos todos para otro. Para otro lado.
1: Eso va a estar bueno. Claro.
0: Entonces va a estar buenísimo.
1: ¿Ya llevan cuánto? ¿Tres meses los chicos ahí adentro?
0: Tres meses.
4: Wow. Qué rápido que se pasó.
0: Sí.
4: Parece que fue ayer que entraron a la casa.
1: Total.
4: Parece que fue ayer.
1: ¿Cuánto tiempo?
0: 8:28, buen día, tírate un título, Fer.
2: Bueno, complicaciones para River porque tiene un nuevo lesionado. River que va a jugar la final el día domingo en Córdoba frente a Belgrano. Decíamos, afuera Montiel, afuera Moreno, afuera Driussi. Ayer se confirmó un nuevo desgarro. Los jugadores juegan cada 25 minutos, partidos larguísimos que incluye el alargue. Pero bueno, a lo mejor los dirigentes si traen de... A lo mejor pueden comprar en algún supermercado en los Estados Unidos, después de ir al Mundial, traerse el nuevo iPhone y la fotito con Messi, puede pensar un poquitito en el torneo, la organización y los jugadores, de no hacer con esta organización del alargue que los liquida a todos. Matías Viña, el uruguayo, el lateral por la izquierda, se queda fuera de la final, y Acuña, el que era titular, está al límite físicamente, así que habrá que ver qué es lo que hace Coudet. Ampliaremos pensando en la final del domingo, donde el fútbol argentino tendrá un campeón.
0: ¿A qué hora va a ser el domingo?
2: 15:30.
0: Ay, gracias.
2: Tranqui, bueno, viste, me moví.
0: Zafamos, Marcelo.
5: Está bien, Marcelo.
4: Zafamos, sí, 15:30 está bien.
2: Me moví.
0: Yo empiezo no, usted no sabe lo que hacemos 30. Televisión en el horario de los partidos.
4: Es un parte,
1: es
4: un
1: parte.
5: Ah, pero Fer, ¿es con alargue y penales?
2: Sí,
5: o
2: claro, of course.
4: Ay, no, o sea, que definan, o sea, puede,
2: de una. Bueno, en caso de igualdad, a las 5.
5: O sea, si no puede terminar como a las 6 y moneda.
2: No,
5: y
1: bueno, va a pasar,
5: no sé si que termine antes, Martela.
2: Tan tarde, pero bueno. Vamos a hacer
0: bueno,
2: todo
0: buen
2: lo
0: día.
2: Posible.
0: Chicos, a ver, 8:30, saquen una hoja.
4: Claro. ¿Vamos? Ahí estamos.
6: Vamos.
4: Ahí está la Fasolo.
6: Me estaba riendo y me morfé la palabra.
0: ¿Sé cómo estaba anoche?
1: Ah, estaba prendida a fuego.
0: Oh.
1: Ahora la voz de la Fasolo es todo,
0: Sí.
1: Abre la boca y es inigualable.
0: 8:30 de esta mañana. Bueno, la primera palabra es sin sorgo. ¿Qué es sin sorgo?
5: ¿Sin sorgo?
1: Ay, lo que nosotros queremos.
2: El Club del Moro 2027. No. Sin sorgo.
0: Sin sorgo. Go.
1: Ah, sin sorgo. Extrañar, sin parásitos. Sin sorgo.
4: Sin ánimo.
1: Sin sorgo.
0: Sin parásito,
1: ¿cómo se llama? Gorgojo.
2: Igual gargajo también.
4: Porque el sorgo tiene gorgojo.
1: El sorgo, no sé por qué relacioné.
4: Para el cereal,
1: sorgo, gorgojo.
4: Si algo, no.
0: ¿Qué es eso?
4: ¿Sorgo? No, es algo que está en el mar.
0: Sin sorgo, escucha, es una persona que no tiene gracia.
1: Ah, claro.
4: Sin desabrido.
3: Bueno, para
0: desabrido.
3: Nada.
1: Claro.
0: No, que hay gente que es desabrida.
1: Sí. El lavado, el famoso lavado.
0: Sí.
1: Un lavadito. Sin
5: sorgo. El que no transmite nada.
1: Claro, el lavado, el que no pasa nada.
0: Sí, no pasa nada.
1: Que pasa sin pena ni gloria.
5: No sabes si está, si no está.
1: Mira, ¿no?
4: Una especie de planta.
5: La planta para GH.
1: La planta de GH.
0: La planta, claro. Primero que hay gente que no tiene gracia para nada.
1: Sí.
0: ¿Por qué este desabrido?
1: Y no tiene que ver con la belleza, ¿viste?
0: No, al contrario.
1: Porque hay gente bellísima
4: que no tiene gracia.
1: No pasa nada.
0: Sí.
1: Es muy loco eso.
0: Volvemos con otra palabra. Es félide.
1: Es félide.
4: ¿Es félide o es
1: félide?
0: No, lo, es félide.
3: No, es otra
1: cosa. Es félide.
5: Lo que decimos de 6 a 7.
1: La efeméride.
0: ¿Qué es Coti?
1: Félide.
3: Ay, me sale acné, no es acné. Lo otro es.
2: ¿Serbullido?
3: No, las pecas. No.
0: Es las pecas.
4: Ah, las pecas.
1: Mentira.
0: Sí. ¿Cómo sabes?
4: Algo de la piel, pero no sabía bien.
1: ¿Cómo sabes eso?
4: Porque ella es médica.
0: Mira vos.
4: La doctora Costa.
0: Las pequitas de la cara son las
4: Se llaman efélide.
1: Solo las de la cara.
5: Sí. A mucha gente le sale con el sol, ¿viste? Que se queman.
4: Sí, a mí me sale en el pecho.
3: Y la gente
5: se lo tatúan algunos.
0: Son verrugas.
3: No.
4: En un momento se pusieron de moda las pecas y las chicas se las tatuaban.
3: Porque es un filtro de... Antes era... No me va a salir el nombre ahora. El filtro de TikTok.
0: Snapchat.
3: El del Snapchat, ahí está. Entonces había un filtro que como que te daba... Como sí, que te hacía un rostro de adolescente.
0: ¿Cómo te vas a tatuar una peca?
3: Sí, igual. Santi, te juro que lo hacían.
5: Pará. Chicas que ahora se tatúan pecas.
4: Yo cuando era chica me hacía las pecas con los redondelitos de...
0: Con los ojalillos.
4: De los ojalillos.
0: ¿Viste? Tiene pecas tatuadas. Luana de GH tiene pecas tatuadas.
4: ¿En serio? Mirá vos.
1: Tatuarte una peca.
0: No puedo creer que se tatúe una peca.
4: A mí me parece re fresco.
1: Porque era joven, ¿no?
4: Sí, da frescura.
1: Piensa que eran joven.
4: Me hubiera encantado tener peca a mí en la cara.
0: Bueno, en un momento no...
5: Con el virus, me vení.
4: Sí. ¡Ay! Vení pero con no, un marcador marrón.
5: ¿No se pintaban como lunares también?
4: Lunar sí, también, muy bien.
1: Los lunares hay muchas que se los pintan. Ah,
4: sí, o se los tatúan también.
1: Acá arriba de la boca.
4: Arriba de la boca. Queda más sexy. La peca en la nariz, me encanta. La peca depende de la nariz que
5: tengas. Sí, fíjate con esta.
4: Yo también con mi nariz, ¿sabes que la peca? Es un mapamundi.
0: Un pecón.
4: Un pecón. Un pecán.
0: No, una peca, ¿ves? Un disparo en el barro.
4: Pero sí, nos hacíamos pecas.
0: Un punto negro.
4: Claro.
0: Un punto... Son pecas, no punto negro. Bueno, es félide justamente esa peca en la piel. Que a mucha gente le queda muy bonita. Es muy de niño eso.
4: De mí, me encanta. Bueno, por eso, te da frescura.
5: Tomás sol con colador, te decían, ¿viste?
0: Te da frescura una cierta edad. Ya después
4: después te da tristeza. Después una vieja manchada. Aparte, de verdad que después te vienen todas las félides. Todas pescolas. Salen las félides.
0: Bueno, buen día. 8:34 esta mañana.

0: ¿Cómo está el tránsito, bebé?
1: Choque en el kilómetro 33 de la autopista del oeste sentido Capital Federal. Accidente en Montes de Oca entre Villa Faña y Aristóbulo del Valle. Choque hace un rato en la autopista 25 de mayo, el trono 9 de julio, sentido Huergo. Y recordamos tempranito el choque múltiple en la estación de servicio en General Paz y Constituyentes.
0: 8:35. Anoche cuando volví al Martín Fierro me pararon en control.
2: No, ¿qué dijiste, señor?
3: Ahí
2: no,
3: cerca, no tomo, cerca del hotel.
0: Siempre que vuelvo, las cuatro veces que he vuelto de la conducción, me agarran justo ahí en Dorrego.
3: Pero menos mal que no tomás.
4: Está bien,
0: sí. Yo no tomo nada, imagínate que... Pero, viste, cuando querés llegar a tu casa y digo... Oh, sí. Qué bien igual que paren con la alcoholemia.
3: Porque ahí se zarpan por muchos lados, ¿viste?
0: Sí, y hay cada vez más controles, cosa que me parece bien, porque cuando vos estás un poco alcoholizado, un poco tomado, el auto es un arma.
2: Sí, claro.
0: Es muy peligroso, no hay que tomar cuando manejás.
3: No.
0: Sí.
3: No.
0: Y aparte anoche había rico chupo, parecía, ¿no? Porque había buen vino, rico vino.
2: Ah,
0: bueno, buen día. Le vamos a hacer a los chicos que me pararon porque nos escucha. Todo el mundo me dice, lo escucho el radio, lo escucho el radio.
3: Ay, qué lindo.
5: No, yo le quiero mandar un beso a toda la gente del hotel que sí. Te atienden. Son, bueno, la mayoría escuchando el programa, también agradeciendo, ¿no? Pero son todos tan amorosos.

0: Bueno, quiero felicitar a unos parrilleros de Charlone. Coronel Charlone es un pueblito muy chiquitito que queda cerca de General Villegas, no conoce mucha gente.
1: Sí, Charlone, pero yo conozco.
0: Él no es muy conocido. Acaban de consagrarse en Brasil como el campeón iberoamericano de cocineros y parrilleros.
1: ¡Ah, muy bien!
2: Bueno,
3: Argentina. ¡Qué bien!
0: Sí, sí.
3: Maravilloso.
0: Viste que cuando los campeonatos de asado son acá cerca, ganamos en todos. Pero en los campeonatos del mundo de barbacoa no, porque justamente la barbacoa es una manera de asar diferente.
4: Es otra cosa, no es asado.
3: Bien distinto.
4: Claro. Sí, sí. Para mí está mal esa...
3: ¿Cuál es la diferencia de la barbacoa?
0: Primero que va tapada. La barbacoa es tapada.
1: ¿No tiene la salsa o no?
4: La pintan con barbacoa.
0: No es salsa barbacoa, es otra cosa.
4: Pero le plantan, Santi, la carne con eso.
3: Sí, pero es cerrado, es con carbón, es distinto.
0: Y la ponen en una especie como de parrilla que se tapa, entonces la carne queda ahumada.
3: Ah, queda re diferente la cocción de la carne.
0: Son unas parrillas que pueden ser a lo que sea, al gas, a leña, cualquier cosa, cualquier combustión, cualquier fuego, pero se tapa.
4: Y los cortes son otros.
0: Los cortes son otros, ellos van adobando con otras cosas la carne.
3: Sí, pero no usan leña.
0: No, generalmente es con gas.
3: Es con gas o con carbón.
4: Y carbón,
3: no,
4: carbón más fue, gas.
3: Por eso, gas o
0: el
3: carbón. Gas,
0: el ahumado se lo dan con el sabor que le van dando con las salsas que le ponen. Pero es otro tipo de carne, otro tipo de cocción.
3: Es
0: una
3: cocción
0: diferente. La carne queda como más, más cocida, se pasa un poco más. Y después están los ahumadores también de la barbacoa. Ellos, a veces antes de cocinar la carne, la dejan en ahumadores y la tienen días enteros ahí y después la cocinan.
1: Eso es el ahumado, eso es lo que le da como otro sabor también.
0: Sí, sí, pero es otro tipo de
3: cocción. Otros tiempos de cocción también.
0: El asado nuestro no tiene nada que ver.
3: No.
0: ¿Cómo le gusta el asado?
5: Cocido.
4: Bien jugoso a mí.
3: Cocido y después todo lo demás crocante, tipo las achuras, los chinchulines.
4: Las achuras, sí.
0: Vos sabés que el otro día fuimos al Sofitel Cardales, que se come espectacular.
3: Sí, qué bien comí.
0: Y yo digo, éramos 15, creo. Y pasa en un momento la chica que nos atendía y nos pregunta uno por uno el punto de la carne.
3: Sí, totalmente. Qué genia,
0: y yo pensaba, qué difícil el asador que tiene, que a cada gil que estaba sentado ahí, que éramos nosotros, digamos, cada uno tiene un punto de cocción diferente.
3: Sí.
4: Igual la carne fue una locura, increíble.
3: Estaba,
4: no la tenías ni que cortar.
0: Y la noche en Hilton estaba espectacular el lomo también.
3: ¿Qué comieron?
4: ¿Qué comieron?
3: Lomo.
4: Lomo, ¿ven?
1: Primero había como una entrada como con un chocolate así como muy excéntrico.
3: Rara era la entrada.
1: Después había...
3: ¿De dulce?
0: ¿Qué? No, de chocolate no era.
1: ¿Lo primero? Lo que decía Martín Fierro.
0: Eso no era como una cosa
3: de dulce, eso.
1: Bueno, no sé, yo eso no lo probé.
0: Era como si fuera una compota de remolacha, una cosa así.
3: Ah, claro. Bien.
1: Después había un queso con ajo.
3: Qué rico.
1: Muy rico era. El lomo vino con espárragos y el postre era como una cajita con pochoclos, pero adentro era de chocolate.
0: Mousse de chocolate.
3: Ah, sí. Uy, qué rico.
0: Sí, sí, sí, muy rico.
3: ¿Pudiste comer algo vos?
0: Yo antes del... que de hecho lo puse en mis redes temprano, porque yo comí temprano antes de la ceremonia. Habré comido tipo 7:30.
4: ¿En la habitación?
0: Claro.
4: ¿Y qué? ¿Comiste todo? ¿Te llevaron todos los platos?
0: Los cuatro, sí.
4: Qué rico.
3: Qué rico.
0: Pero un poco comí, porque imagínate que después tenía 7 horas.
3: Después hasta las 2 de la mañana no comí nada.
1: Había café y petit fours.
3: Ah, mira. Sí, con los petit fours.
2: Había pochoclo, ¿no? Arriba de la mesa también.
1: El pochoclo era el postre. Era como una popcorn.
2: Ajá.
1: Entonces arriba había pochoclitos y abajo estaba el chocolate.
2: Correcto.
0: No, usted no solo quiere esa cajita armada con chocolate.
3: Qué lindo, se veía lindo. Qué paquetón, qué rico.
1: Muy rico todo.
0: Me dieron pochoclo, qué miseria. No, chico, no era pochoclo. Yo creo que era para arriba, para
4: la crocancia.
3: ¿Cuánta gente había?
1: 600 y pico.
3: A la
0: 600
3: mierda.
0: Personas.
1: Sí.
0: Pero hagan la cuenta, chicos, lo que cuesta el cubierto en el Hilton.
1: Eso es espectacular. Pero yo en un momento me voy a hacer las fotos a cada portal y qué sé yo. Había unas empanadas.
0: Siempre rico una empanada.
4: Sí, al camarógrafo,
1: Ay, había unas empanadas que eran para descomponerse. Pero bueno, de lo rico.
0: Le mando muchos besos a los chicos del Hilton.
1: Sí, muchos besos.
3: Qué genios. Qué
4: justamente dijeron 600 y pico de personas, lomo para 600 personas.
3: Pedazo de
0: pero no sé lo que es el laburo que es. Yo que ando por atrás por las cocinas y por todo, ¿viste? Cuando voy y vengo, cuando voy al baño, el laburo de esa gente, es todo un reloj. Claro. Unos ponen una cosa, otros ponen otra, otros ponen cosas, otros llevan, otros sacan, otros. Es la cantidad de gente que labura ahí, chicos.
3: Es que tiene que estar muy sincronizado, si no, no hay
1: bueno,
3: modo.
1: Bueno, eso también te impresiona. ¿Cómo han... Bueno, ayer son más de 30 los cocineros. Imagínate el resto de toda la
4: pero,
1: gente.
4: Claro, con la cantidad de personas que
1: hay. Y todo al mismo momento, todo calentito, todo rico.
3: Un genio.
0: Bueno, buen día, 8:42. Buen día.
1: Esto me da la movida del verano.
3: Sí, a mí
5: claro,
3: me parece un poco.
5: Torreón del Monje.
3: Yo trabajé en la

0: No.
1: No. Salió un
2: tal vez. Atriel y Paco Amoroso.
0: Claro.
3: Es un inédito de Spinetta.
4: Pero no. La letra es terrible.
0: Sí, sí.
5: Bueno, 8:42. Pero Fernando.
3: Bueno, finalmente. Finalmente Neymar integra la lista de convocados al Mundial por parte de Brasil.
2: Qué polémica con el Santos, que lo sacaron, el cuarto árbitro lo sacó de la cancha.
3: Sí, se equivocó el árbitro.
2: Pusieron otro número.
3: Sí, esa es una noticia del fin de semana.
2: Pero ya no la tiraste martes, ayer igual.
3: Entrada la semana. Neymar, después de mucha expectativa, armaron todo, van por la sexta, dicen, todos unidos, con mucha pero mucha esperanza de conquistar en Estados Unidos una nueva estrella en la camiseta. Ancelotti, el técnico italiano, el ex Real Madrid, en una medida tribunal. Algunos entienden que futbolísticamente no tenía que estar y otros dicen, bueno, por lo que genera puertas adentro, un buen ambiente en el grupo y después esperando evitar lesiones. Por ejemplo, el Santos, su equipo juega frente a San Lorenzo esta semana, Copa Sudamericana, y por un golpe estará al margen. Neymar, vienen de caer el último fin de semana. Critican la convocatoria dejando fuera a otros delanteros, por ejemplo a Joao Pedro.
2: ¿Cómo lo van a dejar afuera a Neymar?
3: Bueno, estoy explicando esto que se comenta en Brasil.
2: Bueno.
3: Pero se vivió como una fiesta, fueron virales muchos, pero muchos videos de chicos, escuelas de fútbol. De hecho, en la casa Neymar puso lo que es, ¿no? Lo grande que puso una pantalla gigante afuera de la casa, porque mucha gente fue justamente a su casa para esperar la convocatoria. Era el Neymar Fest, ¿sí? En la casa puso una pantalla gigante para ver la conferencia de prensa de Carleto Ancelotti y finalmente fue convocado el ex delantero de Barcelona, el ex compañero de Messi, por ejemplo, en el conjunto culé. Será parte de los 26 mundialistas que ayer dio a conocer. Se dilata lo de Argentina, ¿eh?
2: Pero vos decís que los jugadores se enteran, o sea, por la tele con el técnico, ellos no saben antes que van a ser convocados.
3: Y la mayoría sabe, pero porque lo ve venir. Algunos han trascendido historias que te llaman antes y te dicen, mira, vas a ser convocado para el Mundial. Porque, por ejemplo, ayer que fue Brasil y había mucha tensión en Brasil, ¿no? Muchos jugadores, viste, se hacían mirar, a ver, como Ederson, uno de los arqueros, que era recontra fija para el Mundial, tenía toda la casa con globo, con la bandera de los colores de la bandera de Brasil. Tenía como 5 cámaras, luces por todos lados, digo, no es una sorpresa. No es un pibe de 17 años que va a decir, bueno, a ver, pasa, no pasa, digo. Tenía toda una producción cinematográfica, por ejemplo, de este jugador, como pasó con otros. Inmediatamente había un videíto de Neymar disfrutando la convocatoria. Y voy a decir, bueno, que tan rápido, ya lo sabes.
6: Y marcas, Fer. Ya al toque que lo anunciaron, habían videos de él con marcas diciendo que iban al Mundial.
3: Y claro.
6: Un video que ha grabado.
0: Y claro.
3: Sí, para eso, la mayoría.
6: ¿Y cuál es la fecha límite? ¿Cuándo le toca a Argentina?
3: El último, no, Scaloni le puede dar 15 dentro de 40 segundos o el último día de mayo, que es el plazo previsto por la FIFA para todas las elecciones. La verdad que ayer, por ejemplo, Croacia dio la suya, bueno, había mucha expectativa con Brasil, pero por ejemplo, la nuestra en Argentina, si bien ya prácticamente está definida, faltan 2 o 3 lugares, pero se supo que Nico Paz, el muy buen jugador que está jugando en el Como de Italia, que lo quiere el Real Madrid, lo quiere el Real Madrid para la próxima temporada, chocó con Valentini, el ex jugador de Boca. Rara la maniobra porque el defensor va a buscar la pelota con la cabeza, le golpea la rodilla. La verdad es una imagen que genera bastante dolor. Se lesionó. El Como juega entre semana, la última fecha del torneo italiano, para clasificarse a las competencias europeas, y Nico Paz es de los jugadores más importantes. De hecho, está viajando, si no ha viajado aún, ya el médico de la selección argentina, uno de los médicos, para estar muy al tanto de esta situación. Y después, obviamente, observar qué pasa con Montiel, se desgarró. Molina ya se recuperó, otro lateral. Nico González, el que puede jugar por la izquierda. El Cuti Romero, hay una bronca con el Cuti Romero.
5: ¿Por qué? ¿Qué pasó?
3: Y porque él es jugador del Tottenham.
5: ¿Y?
3: Sí, y el Tottenham se juega la última última posibilidad el fin de semana de quedarse en la Premier. Tiene chances de descender, de perder la categoría. El Cuti Romero es capitán. Y ayer se viralizaron imágenes del Cuti Romero en Córdoba, que vino a la Argentina. Está lesionado, no puede jugar. Pero que vino acá a la Argentina para ver la final de River Belgrano. Él salió de Belgrano y es fanático, es hincha pirata, ¿sí? Hincha Belgrano. Y algunos dicen, bueno, che, no estamos, el club al que pertenece, no estamos jugando cosas importantes. Y vos te vas para Argentina, vení acá a bancar la parada. Pero bueno.
0: Aunque sea, podría haber ido ahí a ver el partido.
3: Sí, del lado del Tottenham se sabe que no va a continuar allí.
4: ¿Cómo les gusta ese Tottenham?
3: Y porque es el Tottenham.
6: Pero no vas a contar nada del Colo Barco.
3: Sí, sí, claro. Sí, bueno, el Colo Barco que se despidió en redes sociales.
4: ¿De dónde?
3: Del Racing de Estrasburgo, va a ser nuevo jugador del Chelsea.
6: Nos mudamos.
3: A partir del...
2: ¿Guille va con él?
3: Sí, va con Guille y
4: no
3: toda la familia.
4: No
3: se
4: tanto los otros días al...
6: Nos vamos a Londres.
3: Nos vamos a Londres con toda la familia.
6: Claro, con toda la familia.
3: Tiemblan las grandes Marqués.
6: 35 somos.
3: Bueno, se ganó su lugar cuando empezó a aparecer más en los programas deportivos, en Fox Sports, por ejemplo, en Camino al Mundial, por Telefe, y no en la revista de farándula con las bolsitas, con las grandes marcas, ¿no? Se dedicó a jugar y la verdad tiene muchas, pero muchas condiciones, y son los mismos dueños, el Racing de Estrasburgo y el Chelsea, y se lo llevan para la Premier.
6: Este pase lo mete en el Mundial, ¿no?
2: Sí.
3: Sí, sí, yo creo que ya está.
2: Aparte, Scaloni habló muy bien de él.
3: Aparte puede jugar en varias, un segundito.
2: Dijo que era el mejor jugador del Estrasburgo.
3: Ya hablamos de Arjona, pero vos digo, puede jugar, Barco puede jugar en varias posiciones.
2: ¿En cuáles?
3: Y mediocampista por la izquierda, por ejemplo, doble cinco, puede jugar de lateral sobre ese sector, siendo reemplazante de Taliafico, si Acuña no llega.
6: Sí, ya está larga la salida.
3: Yo no paro, ¿eh?
6: Jugaba la cebra, decirlo alguna vez, aunque sea.
3: Yo tengo mucho más. Jugó en la Cebra, claro, 25 de mayo.
4: ¿Qué es la Cebra?
3: El club de
0: Guille.
4: Pero claro.
0: Hasta yo lo sé, imagínate.
6: Salió de ahí, chicos. Pisó el pasto que pisé yo. Contate bien, algo más, Fer, dale.
4: Claro, pero eso, claro, tenés que ampliar un poco el...
6: Pero sí, no, el profe, Lucas Serna era el profe.
3: Yo lo titulo.
6: Le enseñó las primeras... Tocas, tac, tac, tac.
2: Toca, la primera toca.
4: ¿De qué habla?
2: Toca para nosotros. Empezó, es otra
0: le enseñó,
2: cosa.
6: Le enseñó a parar la pelota y levantar la cabeza y buscar un compañero más cercano.
4: Bueno.
3: Qué bien.
4: Bueno, este fue el micro.
3: Y formó para el Club del Morado Fernando Mayo.
4: Tampoco falta para el Mundial, chicos, 23 días.
3: Nada, sí, señor, claro.
4: Nada.
0: No consigo la.
4: Mañana
0: álbum.
4: Que tengo, tengo la edición especial de Gran Hermano. Y hoy que me quedo en casa porque tengo... ¿Hay partido Boca?
3: Claro, juega Boca.
0: Aprovecha a pegar figuritas.
3: Y después a la medianoche camino a la Copa.
4: No, si Dios quiere, como con mi familia.
0: Qué lindo, qué suerte. Sí, che, avisales. Pues,
2: si bajan.
0: Avisales que va. Las dudas,
3: ¿viste? ¿Y vos quién sos, te van a decir?
0: ¡Ay! Hay un señor en la mesa, mami.
4: No, hermoso. No.
6: Es un buen día para juntarnos, Santi, con Pablito. Pero bueno.
4: ¿Sabes qué? No, pero esto como con las la nenas.
0: Déjense en broma.
7: Las chancles.
4: Qué egoísta, Guillermo, por favor.
0: Sí, bro,
6: tenemos cosas muy importantes que definir.
0: Bueno, chicos, pero...
4: Dejalo
0: a este pobre chico
6: no
0: que deje con su familia.
7: No nos enteramos.
4: No sabe nadie todavía.
2: El Club del Moro 2027.
4: Sí.
6: Sorbo.
4: Bueno,
6: ¿qué pasa?
4: Marcela, vos no digas nada, ¿eh? Porque Marcela sabe todo.
3: No puedo decir. Tener la mañana libre.
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4: ¿Sabes qué es lo lindo de esta mañana?
0: ¿Qué?
7: que la pasamos bien, que la pasamos lindo y que tenemos un montón de premiazos. Contame, Fer, a ver qué.
3: Sí, señor, claro, porque se van las cenas en el Valo del Matone, los premios de Barraza, las gift cards de las Margaritas, los extractores de aire de Adrogué, ventilación, las camisetas de Boca y las Triondas, la pelota oficial del Mundial. Gentileza de Seven Sports, ya mismo. Participás con el hashtag numeral El Club del Moro NX y en YouTube te suscribís al canal de la 100.
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7: Bueno, ahí en arroba Santiago del Moro puse el tuitazo de hoy. Tenemos camisetas de Boca las titulares y tenemos la Trionda nueva.
3: Sí, qué buena, las azules.
7: Bueno, buen día. 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
9: Son las 9 de la mañana.
10: Temperatura 8 grados. Humedad 74%.
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21: ¿No? Bueno, también Sartre dice, uno es claro. lo que han hecho de uno, o sea, uno es lo que hace con lo que han hecho de uno.
22: Exacto.
21: Pero bueno, hay palabras que yo que vos escuchás de pequeño, sobre todo, que siempre acá decimos que el niño es una hoja en blanco, o la niña, y vos decís, bueno, pero ya, o sea, yo me puedo enojar porque en mi casa había malas costumbres, había problemas con la alimentación. Pero yo a los 17 años me fui y ya lo que hice a partir de ahí ya es mío. Y ya
23: tomaste las riendas. Sí, hay un
22: claro, eso claro, es importante.
21: Pero bueno, pero a veces no se puede. O sea, mi hermana de hecho vive con mi mamá todavía.
23: Yo admiro la gente que ha tenido vidas tremendas, pero cuando digo tremendas, gente que no sé, que ha
22: pobreza extrema.
23: Alguna guerra. Que ha tenido persecuciones, su familia ha pasado todo tipo de penurias. Sí. Y vos la ves que están estoicas de pie.
22: Yo voy a decir algo terrible.
23: Sí.
22: Creo que hay grandes aprendizajes atrás de eso. Creo que estas generaciones de cristal donde todo va arriba de un viste de algodones es difícil que se.
23: No, a mí lo que preocupa aprender. La generación de cristal es que son chicos que ya son grandes y van a tener que salir a un mundo que no es de cristal, que es muy duro.
22: Claro. Totalmente. Vale.
23: Entonces, cuando vos no tenés defensas y no tenés la fortaleza para sobreponerte a un montón de cosas que te van a pasar tarde o temprano, el mundo, chicos, es muy hostil. Muy hostil. Entonces, cuando vos te crían entre tanto algodón, entre tanta cosa linda, entre tanta, digamos, y no tenés contacto o no tenés los pies sobre la tierra, después el mundo te arrasa.
22: Lo que pasa es que nosotros somos de una generación anterior, como es esta cosa de que todo es con sufrimiento, sí, todo es con marcial, esfuerzo, todo, o sea, con trabajo, es demasiado la, también. Ahora es como demasiado. Todo es más fácil. Y yo no sé si realmente el mundo le va a ser tan difícil, porque por ahí es otra forma de sentir el mundo.
23: No lo sé. El mundo es muy injusto, es muy cruel, chicos, es muy duro. Mirá lo que pasa en todas partes.
24: Pero tampoco es el mismo de hace 20, 30
22: Exacto.
24: años atrás.
22: Exacto.
21: Sí, pero... No,
23: pero las necesidades son las mismas. Los seres humanos estamos acá para pasarla bien, para amar, para que nos quieran, para tener una vida lo más tranquila posible. Digamos, desde que el mundo es así. Ahora, el mundo es muy hostil, es muy duro, y cuando se habla de una generación de chicos criados tan esta cosa de
22: cuidado con
24: la sobreprotección.
23: No tienen poder para frustrarse.
22: No tienen tolerancia a la frustración.
21: Pero eso es porque la educación de ellos es que no le han permitido frustrarse tampoco. Otra vez yo estaba en un bar, no importa. Y para que el nene no joda, la mamá le enchufó el celular y se terminó.
22: Es que también...
21: Yo digo, también esta señora...
22: Eso pasa mucho.
24: Ah, te iba a decir, bueno, sí. También hay que tener con la madre.
25: No, digo, por ahí. Y también están menos curtidos porque no tienen calle. Claro. Pero sí. No tienen calle porque no se puede estar en la calle ahora. Nosotros nos criamos en la calle, entonces lo que no te enseñaban en tu casa...
22: Lo aprendías en la calle. Hoy sí que el aprendizaje en la calle
25: La gran
22: es
25: escuela era
22: malísimo.
25: La calle.
23: Bueno,
25: la gran mayoría no
23: mucho...
25: lo tiene.
23: Hay que trabajar mucho en la cabeza de cada uno, porque el rival más difícil está en tu cabeza. Página Marcela, por favor.
25: Vení, Marce, lánzate.
23: Tírate.
22: Ahí voy.
23: Sin tocarla, chicos.
25: Sí, perdón. Más.
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23: Bueno, el actor Chris Rock es un actor que siempre lo llaman para muchos eventos de Hollywood. De hecho, ha sido varias veces conductor del Oscar y de muchos premios muy importantes. Y dice que hay una presencia, hay alguien cuando va te transforma cualquier.

0: mujeres y con los hombres que cuando entra Brad Pitt es claro. Como que todo el mundo está aprendiendo de Brad Pitt y no
1: claro cambia el eje,
0: en la
1: se
0: ceremonia.
1: Desvía. Sí, es sí. Un angelado, aparte está re bueno.
2: Mira
0: vos. Sí. Bueno dice que cuando entra Brad Pitt a una entrega de premios o alguna reunión que le está o que le ha tocado conducir, dice que cambia la energía y el humor de la gente.
3: ¿Tiene a quién sentís así?
0: Yo no creo que acá haya alguien así.
1: Para mí, Susana.
3: Él le pregunto porque él es el conductor.
0: Mirta.
4: Diego en su momento.
0: Diego, en su momento. Le debe pasar a Messi.
5: Sí, pero no sé. Ay, yo seguramente seré criticada por este comentario.
4: Jamás.
5: Pero Messi es Messi. Pero de. Vos lo veías a Diego y de verdad vos decís, este señor no es de acá.
1: Diego.
5: Carisma, magia.
1: La magia que tenía Diego, yo no sé si la tiene Messi. Con en todo su momento, el mundo, ¿eh? No. Son cosas distintas.
6: En su momento, el Potro Rodrigo era así.
0: Sí.
1: Tenía eso hipnótico. Sí. Porque hay gente que es hipnótica,
0: aura.
1: ¿Viste?
0: Aura.
6: Sí. Magia.
0: Dice: totalmente. Si alguna mujer tiene alguna oportunidad, no la va a desaprovechar. Entonces, está atenta a eso. Dice.
1: Claro.
0: Para ver si pasa algo, ¿no?
1: Qué locura vivir con eso también.
0: Cuando ingresa, repito, un lugar, todo el mundo da un paso para acercarse a él, digamos.
5: Como que llegó su majestad, bueno.
1: Claro.
0: No, como todo el mundo trata como de acercarse un poquito y todas las miradas van hacia él. Cualquier gesto que haga ahora,
6: la mina se lo quiere levantar.
5: Sí, mujeres, hombres.
2: La mujer de él está enamorada.
1: Debe tener una cosa hipnótica, ¿eh?
0: Dice: genera algo en las mujeres y en los hombres que nadie más te presta atención. Y dice él: mira lo que soy yo. Dice,
2: claro.
1: Ahí está. Bueno, él es un tipo muy muy carismático, es buen mozo y todo. Lo que pasa es que, claro, Brad Pitt arrasa con todo eso.
5: Angelina
3: envejeció bien. Ah, por eso debe estar
5: Angelina
3: odiada.
5: Angelina López, no, ni verlo, no se hablan.
3: No.
0: Bueno, hace cientos de años que están separados.
5: Pero te puedes separar y hablarte bien con tu expareja.
2: Pero con Angelina debe pasar algo similar también.
1: Debe tener esa
3: belleza. No sé, porque está tan oscura. Está tan odiada.
0: Viste que siempre hablamos de Angelina Jolie y Angelina Jolie lo denunció de cosas tremendas.
3: Tremenda. Y el...
2: Todo lo bancan a él.
3: El mundo del espectáculo lo bancaron a él.
0: Nadie salió. Y aparte, cuando ella la denuncia a él y todo, que se separan, es en pleno furor del Me Too, ¿se acuerdan?
1: Claro. Sí.
0: Y ninguna mujer salió a bancarla a ella, cosa que a mí me extrañó
5: sí,
0: muchísimo.
5: Sí, fue extraño eso.
1: Nada, no la bancó nadie.
0: Es más, todas se iban a hablar maravillas de él.
1: Sí.
0: Todo el mundo lo quiere a él.
1: Nadie la bancó, nadie, ni los hombres ni las mujeres.
0: Sí.
1: Nadie
0: se
1: hizo eco de eso.
0: ¿Ya? Debe ser jodida ella, porque me extraña que nadie salió a decir.
1: Sí, que voy a decir, uno que aparezca, sí. ¿Viste?
6: Tiene una cara de seca de vientre.
2: Ah, brota, che.
5: Chicos, la verdad me siento tocada.
2: Hablando bien de la
6: si
2: gente.
6: Si necesito algo, me da cosa pedirle. le pediría.
1: Para mí,
6: es una toallita, le pido.
1: Es llena coco. ¿Viste? Claro, es la que habla mal todo el tiempo y después.
5: Ah, él es bueno y ella es mala.
1: No digo que sea mala o buena, digo que es llena coco.
6: ¿Cómo llegamos a esto?
0: ¿Para qué tengo algo acá muy importante?
5: ¿Por defender a Brad Pitt?
0: No, porque justamente tengo la casa de Angelina que vende.
5: Y con esto que dijimos no la va a comprar.
1: ¿Y qué vamos a hacer? ¿Vamos a esperar que se le pase la calentura con nosotros?
0: Escuchen, tenemos una propiedad a la venta, Marcela, en Los Ángeles, California.
3: Sí.
0: A Angelina yo le estaba vendiendo ahora la mansión que se compró tras el divorcio.
5: No te digo...
1: Ahí está.
0: Sí. Ella cuando se separó de él se compró una mansión espectacular. Para él, viste que ellos tienen muchos chicos.
3: Sí.
0: Bueno, es una mansión valuada en 30 millones de dólares.
6: Tranquilo.
0: Ella la compró cuando dijo me voy de acá y se separó de Brad Pitt. Se compra esta casa para irse con los hijos y ahora la está vendiendo. Tiene 10 baños, viste que siempre me gusta la
1: cantidad
5: de baños. ¿Cuánto va? La casa vale por la cantidad de baños que tiene.
6: Y hay algo con el baño.
2: Porque lo primero que siempre decimos.
5: Bueno, otra vez hablamos de una casa que tenía 14 baños.
0: Lo bueno que tiene quincho está.
5: Eso me interesa, ¿ves?
2: Bueno, para la juntada.
0: ¿Sabés qué tiene de malo esta casa? Está en esas montañas de Hollywood.
4: Claro, en las afueras.
0: Sí, pero tiene, como por ejemplo, vos tenés la casa, tenés un poquito de patio, después tenés la pileta, tenés que bajar por unas escaleras.
1: Sí.
0: Después al quincho tenés que ir más abajo. Vos estás en el quincho y te olvidaste, Marcel, el celular en la casa.

0: tenés que subir todas las escalinatas de vuelta. No, es un embolso.
1: Tenés que tener varios celulares.
2: Llegás, viste, cuando te olvidás algo que tirás la cabeza para atrás y decís, me olvidé.
1: Tráeme la yerba.
2: Ay, sí. No, sí. Por Dios, la bombilla me quedó arriba.
0: O ibas al baño el quincho, Marcelo, y cuando llegabas te olvidabas del
1: papel higiénico.
0: Ah, sí. Y ya más, ¿y ahora quién me va a dar bola para tener papel higiénico? Y tenés que salir meándote, Marcela, de vuelta al
2: casa.
0: Mucha escalerita tiene.
2: No, para la montaña. Qué incómodo.
3: Bueno, pero es vieja esta casa, che. Dice de 1913.
2: Y bueno, pero ella
4: es histórica,
2: tiene...
4: no vieja.
2: Oh, claro, es una reliquia de casa.
0: No, chicos, las casas cuanto más antiguas son,
1: más valen, ¿no?
0: Están y más valen.
2: Más frescas, claro. más cálidas.
4: La que hablamos, a la Enia, esta mujer Enia que hablamos siempre.
0: Ah, no, es que la casa sea igual de 1900.
2: Claro.
4: No, debe ser anterior, pero hay casas que son históricas, no viejas.
0: No, la Enia vive en un castillo. Esto no es un castillo.
4: No, pero debe
0: ser
4: una...
0: La casa que se compra ella cuando se separa de él. Para mí la vende porque le recuerda a la separación. Porque ella se compró esta casa caliente, enojada. Viste que cuando uno hace cosas
4: como
0: mal...
4: para irse.
0: Sí.
1: Ahora ella tampoco formó pareja. Él está con una española, ¿no? Ahora...
2: Disculpenme, pero le dan a Victoria Beckham y esta es más o menos la misma línea.
4: Pero Victoria
3: el mismo equipo, ¿no?
4: Victoria otra sigue
2: flaca. Una flaca no, igual vas a comer a la casa de ella y no tiene nada.
0: Un dios es que a mí la doctora Katz, me encanta escucharla, Mónica Katz, porque habla de alimentación, qué sé yo, y dijo, las mujeres vamos a seguir anoréxicas y bulímicas y teniendo muchos problemas con la alimentación, mientras los hombres más hermosos del mundo están en pareja con mujeres que están anoréxicas.
2: Y sí, eso es tremendo.
0: Y lo nombró a Brad Pitt, que en su momento estaba con Gina Solid, a Beckham por Victoria Beckham, y la mujer de George Clooney también.
1: Ah, claro.
2: Súper flaca también.
0: Viste que las tres son...
4: Y él con las orejas tan grandes.
2: Pero a los tipos les gusta una mina que no le pueden agarrar ni siquiera un pedazo de cachete.
1: Y bueno, lo que pasa es algo, el mensaje que te dan es ese.
2: Para mí arrancan gorditas o saludables, digo bien. O sea, arrancan y después se terminan transformando en unas pesadas que te cuentan las calorías.
4: De hecho, vos estás en pareja, Anita.
0: Pero para mí el amor tiene algo... Lo más lindo del amor es que no se puede explicar.
3: Claro. No sabes qué es lo que te gusta.
0: No te hablo de esta gente que vive para la foto, ¿entendés? Debe ser muy jodido para Angelina Jolie y Brad Pitt formar pareja. Porque están muy expuestos. Pero la gente...
2: ¿Cómo haces, no?
0: El resto de los mortales... uno se enamora de una persona. ¿Por qué te enamoraste vos de tu pareja, Anita? No lo puedes explicar.
2: No, porque aparte no tiene nada que ver con el prototipo que yo venía buscando.
0: Viste, y empecé a enumerar un montón de cosas y en un momento te das cuenta que es una pavada. Porque estás diciendo...
2: Es que cuando uno se enamora, ¿qué
5: el amor es así?
2: No sé, no sabés describir. No sé.
5: No, después te das cuenta.
2: Y ya cuando dan muchas explicaciones, porque no es amor. ¿Viste? Así, no, pero tiene tal cosa. Igual hay una histeria ahora, porque. Y te digo la verdad, las mujeres también vamos muy al frente. Si a vos te gusta un hombre, es muy común que ahora la mina vaya adelante. Antes era más difícil. Va, te gusta, pa. Vale a la bolsa.
0: Marcela, ¿vos te encararon o encaraste?
1: Me encararon.
0: Claro, Marcela es old school.
2: Claro. Está bien así, dura más.
1: Yo no tengo una... Parezco una personalidad que encaro, pero no encaro.
4: Vos decís que no sos buscona, Marcela.
0: No, pero Marcela, vos mirás y todo la puerta
2: miro,
0: para
2: miro,
1: que lo mirar. Claro. Vos
2: mirar. Dos miradas.
1: Pero no.
0: Mira el paquete y te así con los labios.
2: Paquete labio.
0: Se pone un poquito de saliva en la entonces es como la que larga una baba.
2: Y así.
3: Fernando.
2: Qué raro.
0: Está babeando, señora.
2: Señora,
1: por
2: se
1: favor.
2: Le está cayendo la baba.
0: 9:18, siempre la que habilite es la mujer.
2: Sí, olvídate. Sí, igual el hombre si es old school tiene que dar el paso a él.
0: Sí, claro.
2: Si no, no hay forma de armar.
0: Buen día. ¿Qué gana bailaba?
2: La bachata.
4: Es que vos sos muy de la bachata.
2: La bacheta.
4: Bachata. Lo que tú tienes.
2: Es cadera la bachata, sí.
4: Mano.
2: Hay que mover mucho la pelvis.
5: Aflojar la rodilla y soltar las cadenas y dejarse llevar desde el torso.
4: Pero nena, yo me suelto la cadera y la gente lo crece, no puedo.
2: Es difícil quebrar. Yo soy Néstor en bloque.
1: Te amo.
0: ¿Vieron que Majo cada vez se mueve más raro?
2: Che, vos sabés que ayer...
4: ¿Es bueno o malo lo que no está diciendo?
0: El otro día la veía bailar. Hay algo raro. Ya no sabe qué bailar.
2: Algo raro hay. Hay algo en mi...
0: Porque esa es una mujer que tiene mucho ritmo, canta muy bien, tiene tempo, tiene oído, por ende.
2: No, ¿sabés
0: el otro día cuando fuimos al Sofite que la veía bailando, no sabía qué pasito hacer.
2: Estoy muy encorvada y me preocupa un poco eso.
3: Eso por los hombros, Lola.
4: Eso por los pechos, nena.
5: Me parece que no la preocupa. Hay que buscar una música adecuada para que ella se sienta más cómoda para bailar.
3: Si le pesa para adelante.
5: Pasa que si la pones a Luchi,
4: que era Anastasia,
5: que canta esas cosas, esto, ¿entendés? Hicimos un TikTok con la Luchi y bueno, se notaba, ¿no? Quién era profesional
4: y quién no, y quién estaba empezando.
5: No, la Luchi tiene un ritmo.
4: No, pero lo de los pechos que vos decís, yo tengo el último mail que me escribió mi padre, ¿eh? Ajá. Antes de partir.
0: ¿Y qué tiene que ver los pechos con tu viejo?
5: Y el correo electrónico.
4: Mi hermana tenía los pechos muy grandes, muy grandes, muy grandes. Y mi abuela también. Entonces, el último mes que tengo a mi papá.
0: Y vos que te tuviste que poner.
4: Y yo me puse. Y ahora me quiero poner más. Pero eso no importa.
5: No, Constanza.
4: Entonces, mi papá en el mail me dice: y por favor, habla con tu hermana, porque de grande va a estar encorvada.
5: No.
4: Y a mí me da
3: por
4: una.
3: Por favor.
4: A mí me da. Pero es, en francés se dice Tarnés.
0: Para Mojo, ¿y vos por qué no te operás?
2: En este momento no tengo la plata para hacerlo.
5: La reducción mamaria
4: sería muy cara. Hacemos a la gorra, nena.
5: Pero pará, si te la da el médico, si te la receta el médico, claro.
3: No, pero es una excusa.
4: Pero es cara.
0: ¿Cuánto cuesta? Tampoco es una cosa que es imposible pagar.
4: ¿Por qué no hablamos con un cirujano?
2: No, bueno.
0: Igual tiene que salir de ella, porque la que tiene que poner las tetas es ella.
4: El cuerpo.
2: Sí, ponerlas para sacarles.
0: No, a mí me da cosa porque es cierto.
3: Y se
0: fuera joda. Pará, por más que sea algo espectacular, qué sé yo, podemos hacer un 2x1. Guille se sacar los huevos.
5: Dale, está bueno que dice Pablo.
3: Los huevos se los pone a Maju y la teta se pone a Guille.
6: Hablemos con el doctor.
5: Santi, Pablo dice una a la vez que se haga. Está bien, un mes es una.
0: No, chico.
3: Metemos un par de historias en el quirófano.
2: En junio una y en diciembre la otra. Un semestre.
0: Igual es algo. Qué lindo los meses que vivís con una grande y otra.
5: Claro.
0: Es algo muy delicado y es algo que tiene que estar dispuesto ella, porque ella pone su cuerpo y es su cuerpo,
2: tenés
0: su decisión.
2: Que enfrentar. Yo enfrenté una cirugía re heavy y me acobardé un poco. Entonces me da miedo el dolor,
0: Pero creo que la plata no puede ser una excusa, porque aparte de la obra social también que te cubre.
5: Por eso te digo, la reducción mamaria la puede dar el médico y le indica y la obra social la cubre.
2: No, no la cubre.
4: Igual.
0: Pero para Maju, pero si vos tenés un certificado médico, por lo tuyo no es por estética.
5: Claro, es por salud. Ponele.
0: ¿Por salud?
2: Sí, no me cubre. ¿Con quién hay que hablar a casa todo? Hay que hablar con el dueño. No la cubre.
0: No sé. A ver, si por cuestiones económicas yo te ayudo.
5: Claro,
0: chicos.
3: Dale.
4: Imagínate los portales.
0: No, pero para, fuera de joda, no tienes una decisión de ella muy profunda, porque es un tema muy delicado. Y es como dice, Maju ya pasó una operación jodida.
2: Y la pasé fatal con esa operación.
4: Por eso. No, vos sabés que con esa no la pasé más, porque nos hicimos la. Yo, pero bueno.
2: A mí me hicieron reconstrucción de tejido. Yo tenía todo necrosado adentro. Tuvieron que hacer toda una reconstrucción interna.
3: Sos un lote.
2: Bueno. Una cosa de loco.
4: Solos vamos de cada uno. A mí ya internarme. Anestesia y todo eso me parece exquisito. Solo vamos de cada uno.
2: No, pero el dolor.
5: Me parece hermoso.
3: No
5: tengo ningún problema.
4: Yo después no me pude operar porque gracias a tanta gente y a Dios el laburo. Pero yo después, cuando yo me hice la panza, después me hice la. Yo decía, y ahora me voy a hacer.
5: Pasa que por salud a veces es mucho más heavy operarte, ¿entendés? No es estético.
1: Pero yo trato de evitar.
4: Mira, yo me saqué. Yo me hice un bypass, tengo que bajé 100 kilos. Imagínate si no me tenía que operar.
2: Ay, pero el dolor.
5: Sí,
2: no,
5: pero yo también
4: estoy dolor,
5: repro cirugía. Dolor es no aceptar lo que estás viendo, sentirte mal y cómodo.
4: Por eso es el mambo de cada uno.
5: Sí, es el mambo de cada uno. Pero acá te vamos a hacer la cabeza para que te queden las tetitas que vos que.
1: No,
5: las
1: tetas. No, programate. Se me están achicando.
2: Me voy a achicar. Sí, me duele mucho la espalda. Sí, es un bajón.
0: Bueno.
2: Bajón.
0: Buen día, 9:24.
2: Regalo.
0: ¿No les quieren que hace como
3: para comer
0: de Marcela?
2: ¿Qué?
0: ¿De Marcela? ¿De Guille no nos quiere Marcela?
1: ¿Qué cosa?
0: ¿Para hacerte unos aretes?
1: Sí.
0: Quiero. Te lo vamos a dar. Dale. Los cables de Guille.
1: Los cables.
0: Haces unos lindos colgantes.
2: ¡Qué lindo!
1: Le pongo un poco
3: qué
1: de brillo.
3: Che, qué poco falta.
2: Con... ¡Ay, ya!
0: Apareces en Infama con los huevos colgando, Marcela.
4: Ojo, Guillermo, estos días, ¿eh?
2: Solo.
3: ¿Qué pasa?
4: Y, buah. Los mirá previos. Si te querés despedir.
3: No. Ah, no, no, Guille.
2: Te dije.
3: La última noche, la última noche.
2: ¿Eso es doloroso?
0: No,
3: esperemos que no, más no me digas eso.
2: Claro.
3: No había pensado.
2: No, creo que
0: un amigo se lo hizo, no siente nada.
3: Te vas caminando.
2: Nada.
0: ¿Y cuando te vas volando?
3: Que no me vaya, que no vaya en auto. Vaya caminando.
2: Es como le saca los huevos y podés volar.
4: Claro, es como la Marilyn Monroe. Perlas no uses, perlas son lágrimas. Y Marilyn miró y dijo, lágrimas es no tenerlas.
3: ¿Y qué tiene que ver Marilyn con mi huevo?
0: ¿Qué tiene que ver? ¿Qué tiene, bebé?
6: No entiendo, sí, no entiendo. Pero no entiendo nada, ¿eh?
2: Hagan algo.
4: Pero eso no es de hoy.
6: Exactamente.
4: Ya es deterioro, es otra cosa.
0: Buen día. Mira qué malo la gente de producción que me manda esta nota, mira.
2: No.
0: Diligencia médica. Un joven fue por una operación, entró al quirófano y le sacaron los testículos.
2: No, Guille.
4: Había pedido otra cosa.
2: Imagínate, a Guille le sacan los...
3: Me hago una hermosa...
6: O sea, mirá si salís con los pechos, Guille.
2: Mirá si te ponen mis pechos. Mirá si nos operamos juntos, a mí me ponen huevo y a vos pecho.
0: No, ¿sabés qué ha pasado muchas veces? Hay gente que le tienen que amputar una pierna, una extremidad.
1: Sí, se equivocan, ¿no?
0: Y se equivocan.
2: Por eso a mí me tenían que operar la rodilla derecha y la señora que me puso el embadurnamiento del yodo me puso de la pierna izquierda. Le digo, es la otra y al toque me dormí.
4: ¡Qué bueno!
6: Ah, menos mal. Hace poco le pasó a un amigo que lo
2: ahora los empezaron a marcar.
6: Lo marcaban, le ponían una cruz y lo mismo.
2: Te marca.
3: Pará, ¿y cuál te operaron, Anita? ¿La buena o...?
2: No, me dormí entendiendo que me operaban la otra.
3: ¿Y qué te operaron?
2: No, me operaron bien la pierna. Si después llegó el cirujano y dijo, debe haber dicho, esta es la pierna que te voy a operar. Yo no, ya no estaba en el plano este.
0: No, justo, porque mirá si te dormía.
2: Imagínate. Y la última cirugía que... No, me hicieron 36 veces decir lo mismo, que me operaba, que me operaba, que me operaba, de qué lado.
4: A veces te marcan la pierna y eso.
2: Ahora sí, pero en ese momento no. La chica levantó la pierna y me dijo, es esa. Sí. No, es la otra. En un momento se empezó a marcar justamente por eso. March, ¿no se hacen las Lola?
0: ¿Quién?
4: Sí, claro, hay un capítulo que March se hace las Lola, sí.
0: Y la vida cambia rotundamente.
2: Claro, y le cambia la vida.
4: Gabriel Lacher dice que una vez que se hizo las tetas, se dio cuenta que las tetas eran más importantes que la vida, que a partir de ese momento sus pechos entran primero.
2: Sin tetas no hay paraíso.
4: Él dijo la novela.
2: Bueno, pero eso es una elección. Cuando vos te haces las lolas, es una elección. Vos estás eligiendo ponerte. Cuando naciste con
0: para
2: mucho...
0: Es una hermosura. Las lolas,
2: mucha gente se saca las prótesis. Muchas mujeres ahora se sacan. Ahora se están sacando.
4: Nena, y yo que tengo una conocida, estoy peleada a muerte, pero de travesti volvió a ser hombre.
2: ¿Y con los lolas que se sacó?
4: Se curó.
2: Pero no tenía hecho otra vez. Qué bien.
3: Se volvió a convertir.
2: Solo acá.
4: Teta, cadera, nariz.
2: Ay, qué manera de gastar plata.
4: Y
2: sí,
4: lo que nunca se sacó fue la barba. Pero...
2: ¿Tenía teta y barba?
4: Lo
2: primero que se tenía que sacar.
4: Pero sabes que ya éramos así. Sí. Entonces, escucha. Entonces, tiene una hija. Entonces, cuando empieza a ir al colegio con la hija, viste que... Son momentos complicados, le hacían mucho bullying a la nena.
2: Amor.
4: Entonces ahí recibió el mensaje del Espíritu Santo. Lindo. Y volvió y ahora es varón de nuevo.
2: Ay, qué bueno que se curó. Los padres viven porque deben estar muy contentos.
4: Muy orgullosos.
2: Finalmente volviste a hacer lo que siempre tanto que soñamos en esta casa.
4: Pero nena, con lo que cuesta hacerse travesti.
2: Con lo que duele.
0: Claro. Bueno, buen día.

0: tiempo. El tiempo no se detiene ni espera a nadie, así que no te detengas. Seguí adelante porque en este momento sos lo más viejo que se puede ser y lo más joven que nunca volverás a ser.
1: Ay, total.
2: Qué puñal todo
3: esto. Lo más viejo que se puede ser.
1: Y sí, claro, hoy somos más jóvenes que mañana.
0: Claro, no, sos lo más viejo que llegaste a ser.
4: ¿Puedes repetir la frase?
0: Y lo más joven que nunca volverás a ser. Escuchen, el tiempo no se detiene ni espera a nadie. Así que no te detengas, seguí adelante porque en este momento sos lo más viejo que pudiste ser y lo más joven que nunca volverás a ser. Es decir, hoy somos lo más joven que nos queda, de lo que nos queda.
5: Sí, claro.
0: En el momento. Y somos lo más viejos que logramos ser.
2: Es decir, hasta acá llegamos. Pues,
0: hasta acá llegamos, claro. Es mucho recorrido.
2: Pero podemos seguir. Arrancando de nuevo,
0: claro, falta mucho por delante, pero somos lo más joven de lo que vamos a hacer.
1: Claro, ya no vamos a tener esta edad.
0: Es decir, de lo que pasó somos lo más viejo, sí. Que llegamos, y de lo que viene somos lo más joven.
1: Más joven.
0: ¿Entendés?
4: Bueno, como dice Moria, el pasado no existe, el futuro tampoco, por eso viví el presente, papito. Es el momentismo absoluto.
0: Lo más joven que nunca volverás a ser es muy fuerte.
1: Es fuertísima esa frase.
0: ¿Viste que cuando uno se siente, no sé, grande a los 28, después decís a los 25, decís, ay, mira qué pendejo era?
5: Sí.
0: Después te va pasando así.
1: Yo el otro día miraba una foto y decía, pensar que yo me creía grande. O sea, mayor, siempre, no grande.
0: Yo desde que te
1: siempre
0: conozco,
1: me sentí grande. Siempre me sentí como una vieja en un cuerpo joven. Pero me miraba y digo, qué loco, ¿no? Porque en ese momento decís, no, ya estoy grande, decís, no, y no sabía lo que esperaba.
0: Majo, cuando la primera vez que la conocí, me dijo, mira, para gato viejo yo...
5: ¿Y tenía cuánto?
4: Okay, pero
0: 30.
1: 30 tenía.
5: Era una pendeja.
1: Claro. Sí. Tenía 28 años. Pero bueno, dije, no, para gato viejo ya estoy yo, Santi.
4: Bueno, pero a mí me gusta vestirme de señora, no me sale, no sé cómo aparentar más joven. Tampoco tengo 45 años, tampoco
1: no,
4: es que...
1: Pero
0: no soy una doña.
1: Claro,
4: pero por eso, deben ser concepciones de vida. Mira, ayer en un lugar que estuve, había un muchacho con una gomina, y yo decía, qué guapo le queda esto. Y claro, a lo mejor lo ve a alguien más joven y dice... Nada que ver.
1: Es como interno, porque no me he visto como una señora, o sea, no sé, a los 54 no sé cómo se viste la señora, ya cambió mucho eso. Pero hay algo como interno, ¿viste? Yo, a mí me encanta vestirme de pendeja, no me imagino de trajecito y toda formal.
5: ¿Y por qué no te vestís de pendeja?
1: ¡Oh, para un
4: poco! ¡Ay, sorbo! Quedó como...
1: bárbaro,
4: quedó como sexual lo que dijiste.
1: Bueno. Mi novia se me está poniendo vieja.
0: Buen día, 9:32 minutos.
1: Ya. Uy, Voseus. Voseus. Canción, Santi.
0: Voseus. Es esta, ¿no?
4: Sí, tenemos que hacer un carnaval carioca, algo para ver.
6: Voseus. Can I do one?
3: Mañana.
6: Mañana es
0: aquí vamos con esto del tiempo, que hay que aprovechar cada minuto de nuestra vida. Vamos, buen día.
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0: mía, mano, ya.
1: Bueno, pásenla, por favor.
2: Temazo, lo convierte todo en un temazo ella.
1: Sí, traigan la jaula.
2: Ay, ay, ay.
1: Vamos.
3: Ay, pero dame agua, que tengo una sed. Poneme un tarrito con agua.
2: Dale, metete ahí.
3: Un tarrito con agua.
1: Buen día.

0: 9:34, buen día.
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4: Son las 9:39.
5: Temperatura 11 grados. Humedad 65%.
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Bien, ahí estamos arrancando la mañana, de la 90.5, de Radio Urbana, que estamos aquí acompañándote como cada mañana en la radio, en la emisora que te acompaña en los 365 días del año, para estar juntos, para saber qué pasa en Saladas, en la provincia, en el país, en el mundo. Aquí estamos nosotros para acompañarte como cada día. Bueno, ya nos podés seguir a través de nuestro canal en YouTube, exactamente, ya nos podés seguir por allí también, así que bueno, muchas gracias. Jorgito ya me dice, dale que ya es hora, y ya estamos acá, ya estamos acá, obviamente ya empezando a recibir mensajitos en esta mañana, y empezando también a preparar el programa de hoy, que va a estar bastante ahí está, que va a estar bastante cargadito, porque tenemos mucha información para el día de hoy, mucha información para hoy. Bueno, dos temas que me parecen interesantes, que tienen que ver con lo económico y que está relacionado a lo que hablábamos ayer un poquito sobre la situación que atraviesan las provincias, ¿no? Por el recorte en coparticipación. El ex senador provincial, Martín Barrio Nuevo, el ex senador provincial Martín Barrio Nuevo, publicó en su cuenta de Twitter, ex hoy, que la coparticipación, acá está. Quiero leerte exactamente. Bueno, en el año 2025, dice en un posteo de Barrio Nuevo, crecieron las deudas de corto plazo en 220.000 millones, pasivo corrientes, ¿no? Estamos hablando aquí en la provincia. Cayeron los activos corrientes caja y banco en inversiones de corto plazo en 72.000 millones. El activo corriente cubre una cuarta parte del pasivo corriente, dice Martín Barrio Nuevo, que si podemos charlamos con él el día de hoy, estamos intentando poder conversar con él. Excelente primer día de coparticipación por ganancias. Si se confirman los números, el martes y el miércoles, hoy, estamos hablando de un nuevo piso de coparticipación y recaudación para el resto del año, dijo Martín Barrio Nuevo, justamente hablando de la cuestión económica, ¿no? Así que vamos a estar con eso dentro de un ratito, tratando de que el ex senador y contador público nos explique de qué se trata, ¿no? Con respecto a la coparticipación que hablábamos ayer, de esta caída y esta queja que tiene, obviamente, no solamente la provincia, sino también los mismos intendentes, y Barrio Nuevo, que hace una salvedad con respecto a la coparticipación por ganancias, que estaría hablando de un nuevo piso en los próximos meses. Por eso me parece interesante poder charlar con él para clarificar un poquito. Pero, ¿por qué exactamente nos metemos aquí en el tema coparticipación? Que charlábamos ayer y dábamos cuenta de la situación de los números del municipio de Saladas. Porque el intendente de Paso de la Patria, el Chino García, Oscar el Chino García, que llegó por Vamos Corrientes, dijo que reclama mayor coeficiente de coparticipación, que es lo que le corresponde a Paso de la Patria, ¿no? Le hizo un reclamo al gobierno de la provincia, ¿no? Estamos preocupados porque el crecimiento que tuvo Paso de la Patria es exponencial y no se ha acompañado ese crecimiento, dijo el Chino García. No pedimos más de lo que nos corresponde, para eso están las leyes y las normas.
¿no? Digamos, es como el primer jefe comunal que se permite una crítica, que se permite una crítica hacia el gobierno de Juan Pablo Valdés, sobre el tema de la coparticipación y lo que le llega, y lo que le llega a este paso de la patria, ¿no? Bien. En otro orden de cosas, charlamos hoy dentro de un ratito con Dante, con Dante Rodich, charlamos con él porque hay una capacitación interesante, una capacitación muy, muy interesante, una capacitación muy interesante en la Universidad Siglo XXI, ¿no? Y que está relacionado a estudio, hago todas las cosas bien, me recibo, pero quedo como en un stand-by, ¿no? Pero quedo como en un stand-by, como que no sé hacia dónde tengo que ir, ¿no? ¿Cuáles son los pasos que tengo que seguir? Bueno, es interesante esta experiencia que te va a estar ofreciendo la Universidad Siglo XXI, una jornada denominada Profesión 21. Profesión 21, ¿no? El mundo profesional cambia todo el tiempo, las decisiones son cada vez más complejas. Y muchas veces el diferencial está en cómo pensamos, colaboramos y actuamos frente a lo inesperado. Por eso queremos invitarte a vivir una experiencia distinta junto a la comunidad Siglo XXI en Profesión 21, ¿no? Que es Profesión, este miércoles 20 de mayo, de 6 de la tarde a 7:30 de la tarde, esto es de 18 a 19:30, en la sede de la Universidad Siglo XXI, aquí en la localidad de Saladas, ¿no? Durante la jornada vas a participar de una experiencia interactiva donde tendrás que analizar escenarios, tomar decisiones, trabajar junto a personas de distintas disciplinas, frente a desafíos reales del mundo profesional. Además, va a ser parte de Creaturos, un workshop junto a Andrés Pallaro y Fabiana Renol para activar ideas, ampliar perspectivas y pensar futuros desde la creatividad, ¿no? Así que la verdad, interesante, interesante, así que charlamos dentro de un ratito con Dante Rodich sobre esta situación y además también, dentro de un ratito también charlamos con Claudia, que es una nota que la tenemos pendiente ya de la semana pasada, de Sensei. Claudia de Sensei, la situación compleja, obviamente, que se vive. Sensei, más allá de que se va a cambiar de local, no cierra. Siguen teniendo promociones activas, siguen teniendo productos increíbles. ¿Y cómo va a tener que hacer la gente, obviamente, para adquirir esos productos? Bueno, charlamos con Claudia de Sensei en instantes nada más aquí a través de la mañana de Urbana. Así que bueno, tenemos mucha, mucha información para el día de hoy y bueno. Bueno, finalmente Suteco, justo te iba a contar eso porque está relacionado otra vez el reclamo docente, otra vez, que está vigente, que hablamos el viernes. Con el profesor Ariel Domínguez del tema docente, y en donde Domínguez pidió, obviamente, a sus colegas no esperar sentados el anuncio del gobernador, porque así el gobernador les iba a otorgar lo que quisiera, ¿no? Bien, y lo cierto es que el fin de semana estuvieron en Cuatro Bocas. El fin de semana estuvieron en Cuatro Bocas, docentes de Saladas y de otras localidades,
y en donde obviamente siguen reclamando por un mayor porcentaje de suba en blanco, mayor obviamente presencia del Estado en materia educativa en las escuelas. Bueno, en este sentido, SUTECO, el Sindicato Único de Trabajadores de la Educación de Corrientes, demanda una suba del 22% en blanco y en solo un pago con el haber de mayo, ¿no? Entonces, el Sindicato Único de Docentes, SUTECO, perdón, y CETERA, presentaron notas al Ministerio de Educación y al Ministerio de Hacienda de la provincia, reiterando el pedido de reapertura de la negociación salarial, dado que la última actualización fue licuada por la inflación, incluso antes de ser pagado en marzo pasado, ¿no? Quedó licuada por la inflación. Y en este sentido, recordemos que el gobernador de la provincia el gobernador de la provincia anunció que a fines de mayo va a haber anuncios salariales. Ahora, lo que no se está dando, en función de lo que dice el gobernador, son reuniones.

con los gremios, con los docentes, para ver hasta dónde el gobierno puede, digamos, como otorgar el aumento. Preguntarles si está bien, si está mal, ¿no? Así que me parece importante esto, ¿no? Bien, así que me parece interesante esto que les cuento, esto que les digo. Son las 10 de la mañana en punto. 10 de la mañana en punto, nosotros vamos a hacer la tanda, la primera de la mañana, y estamos de vuelta.

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1: Son las 10 de la mañana, 5 minutos.
2: Temperatura, 11 grados. Humedad, 65%.
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0: Bien, ahí estamos, ¿eh? Seguimos en la mañana de la radio, son las 10:14 en la localidad de Saladas, estoy en el 3782-467641, ¿eh? Para la gente que se quiera comunicar con nosotros, que se quiera contactar con nosotros, lo hace a ese número, vía WhatsApp también lo pueden hacer al 3782-467641. La tengo a Claudia de mis amigos de Sensei que están trabajando hoy martes 19 y en este mes de mayo. 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
0: Bueno, estamos laburando, acá, ¿no? Laburando con frío.
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0: Un poquito. Bueno, pero lo bueno de este frío es que imagino yo que ya tienen disponibles los convectores, los caloventores, todo para cubrirnos un poquito del frío, ¿no?
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1: 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Bueno, Clau, te mando un abrazo gigante y estamos en contacto, ¿eh?
0: Bueno, muchas gracias, Fabio. Muchas gracias a la audiencia.
1: Hasta luego, hasta luego, hasta luego.
0: Gracias, hasta luego.
1: Bien, Claudia, de Sensei, que todavía está en Sarmiento, en calle Sarmiento 1035, ahí se encuentra la gente de Sensei, después se va a mudar, va a ir a un lugar mucho más céntrico todavía, yo no sé si puedo decir mucho, digamos, ¿no? Pero Sensei va a estar en zona bancaria, así digo. Sensei va a estar en zona bancaria, allí va a estar la gente de Sensei, en un nuevo local, y va a estar dejando que bueno, es el lugar que albergó a Sensei prácticamente desde que la firma llegó a Saladas, prácticamente desde que la firma llegó a Saladas. Por toda esta situación que viene pasando y que viene atravesando el país. Obviamente que las ventas se achicaron, se le hizo cuesta arriba a la empresa sostener incluso la cantidad de empleados que tenía, y hoy está incluso trabajando Claudia sola, ¿no? Sensei, que llegó a tener 8 o 10 empleados, hoy está trabajando solamente Claudia por el momento, y bueno, con la esperanza de la apertura de un nuevo local. Misma situación pasó con Acento, ¿no? Acento es un local muy conocido en la capital correntina, una zapatería que estaba en calle Junín, que se conoció la noticia este fin de semana, que finalmente, después de 30 años, finalmente Zapatería Acento de Corrientes, cierra sus puertas. Y así tenés un montón de locales en Corrientes. Y aquí en Saladas pasa lo mismo, ¿eh? Aquí en Saladas pasa lo mismo. Por eso es que por ahí es como que choca un poco. Hoy hablábamos con temprano al respecto a esta situación, ¿no? Que uno trata de comprender y trata de entender. El plan económico, insisto, uno trata de comprender el plan económico del gobierno nacional y de un tiempo a esta parte, digamos, la explicación que dan Caputo o que es el ministro de Economía o que da el presidente Milei es, les va a tocar a algunos, es una situación complicada y le va a tocar a algunos reinventarse. Y porque no, lamentablemente no van a poder. Es decir, estamos atravesando una crisis, en esta crisis hay mucha gente que va a quedar en el camino. Y bueno, dicen ellos, pero lo dicen así, y bueno, forma parte de la economía, del ganar o perder. Y ahí es donde uno cuestiona y dice, pero ¿qué hace esa gente? Es la pregunta. ¿Qué hace esa gente? Te pongo un ejemplo hoy, el ejemplo de la zapatería. Cierra sus puertas. Ahora, los empleados, ¿qué hacen? ¿Viven de la indemnización que le da la empresa? ¿Intentan reinventarse con esa indemnización para sostenerse? ¿De eso se trata? Ahora, hay un montón de gente que a raíz de las persianas que se bajan, de las empresas que cierran, que se han quedado sin laburo. Por eso es que la imagen del presidente Milei hoy ya no es la del año pasado. Porque en este mes, o en este primer semestre que estamos transitando del 2026, la gente la está pasando mal. La gente de verdad la está pasando mal. El otro día hablaba con alguien que en verdad simpatiza con el gobierno de Milei y me decía, han disminuido y han caído las ventas. Han caído las ventas. ¿Qué queda? Aguantar. Te dice aquel que simpatiza con el gobierno. Ahora, la pregunta del millón, ¿y aquel que no puede aguantar? ¿Y aquel que no puede aguantar? Ahora, ¿qué dice Caputo? Caputo dice, de junio para adelante, de junio para adelante, hasta el año que viene, entramos en un crecimiento que nadie va a poder creer. Y uno dice, ¿en qué momento pasará esto? ¿No? ¿En qué momento pasará esto? Es la pregunta. Tengo un amigo aquí que me dice, el 2027 gana Milei. Pero posiblemente suceda eso. Yo no digo que no. Yo estoy hablando de una cuestión económica, empática, de cómo hacemos para que, entre comillas, a todos, o por lo menos a la mayoría, nos vaya un poco mejor. Y aquí en Salá pasa lo mismo. En Salá hay locales, te pongo un ejemplo, no nos vayamos muy lejos, Funcional Casachite cerró. Cerró. Vos, hacés Mitre, Mitre, desde Lugones hasta Mantilla, y vos te encontrás con lugares cerrados. Vos te encontrás con lugares cerrados, o te encontrás con comercios que han cerrado, o comercios que han abierto, que tenían mucha mercadería y que hoy ya no tienen tanta mercadería. No porque la hayan vendido, sino porque no pueden reponer. Porque no pueden reponer. Ese es el punto. Insisto. Siguiendo la lógica, yo no digo que el 2027 no pueda ganar Milei, puede suceder. De hecho, para muestra basta un botón. La gente desde el 2023, 2024, 2025, y mirá que Milei soportó las marchas federales, y mirá que las de la universidad, los dramas en la Cámara de Diputados, el caso Spagnuolo, el 3% de Libra, Adorni, y el gobierno continúa, ¿eh? Y el gobierno continúa, es decir, y te digo más, ya con Spagnuolo, con Andis, ¿eh? Con Andis, con lo del 3% de Libra, con lo de Sper, que ayer el presidente salió a bancarlo, y corrió el rumor que Sper no termine reemplazando a Adorni. Con todo esto que está pasando, Sper, el profesor, como le dice Milei, no termina reemplazando a Adorni. Bueno, con todo esto que pasó, Milei ganó las elecciones el año pasado, ¿eh? Entonces, pensar que Milei va a perder y va a perder feo el año que viene, y no depende simplemente del contexto económico, ¿eh? Depende también del contexto político. Y el contexto político hoy es un justicialismo atomizado, un justicialismo atomizado, con los masistas diciendo que Massa va a ser el candidato a presidente, con los de la provincia de Buenos Aires diciendo Kicillof va a ser el candidato a presidente, con Sergio Uñac, el ex gobernador de San Juan, diciendo yo voy a ser candidato a presidente, con Macri diciendo yo voy a ser candidato a presidente, con Bregman diciendo la verdad es que yo sigo subiendo las encuestas y creo que me merezco un lugar. Entonces, una oposición totalmente atomizada, partida, destruida, y un Milei que se consolida. Entonces, Más allá de la cuestión, insisto, más allá de la cuestión económica, lo que pueda llegar a suceder el año que viene electoralmente, no depende solamente de la sensación de la gente en la calle, sino también de un contexto político. Y hoy el contexto político, político partidario, político partidario, no sé si están dadas las condiciones justamente para finalmente hacerle frente. Debe darse una gran convergencia de ideas políticas nacionales con el fin de, y eso me parece que no se está dando hoy, mayo, 19 de mayo, ¿no? No, no, no, es Milei. No, no, no, no, no. Ahí no vamos a coincidir. Angelito me está escribiendo. No, Ángel, es Milei. Es la marca Milei. O si no, de lo contrario, no hubiese sucedido lo que pasó en otras provincias. El gran elector de La Libertad Avanza tiene nombre y apellido. Y es Javier Milei. No es el votante. Porque si fuese el votante, le iría de otra forma. En Corrientes. Le iría de otra forma en provincia de Buenos Aires. Le iría de otra forma en Córdoba. Le iría de otra forma en Santa Fe. Le iría de otra forma en Misiones. Te estoy dando provincias al azar. En donde La Libertad Avanza, si no está aliada a otro esquema político, y es difícil que pueda llegar a ser finalmente gobierno. ¿Me explico o no? El gran protagonista. El gran elector de La Libertad Avanza es Javier Milei. Es Javier Milei. No es el votante. El votante acompaña las ideas de Javier Milei. De Javier Milei. Esa es la diferencia. ¿Qué más tengo por acá? A ver, ¿qué me dice ahorita? Bien. Bien. Un abrazo gigante para. Bueno, hay gente que. No, hay gente que es fanática, ¿eh? Yo noto eso. Noto eso. Pero bueno, y que se la banca, ¿eh? Quiero decir esto. Que se la banca. Que no está. ¿Eh? Que se la banca en el sentido de. Sí. Bueno, ¿qué más? Tengo que ir a la tanda ya. Otra tanda. Pero estaba tan aliado en este capítulo. Pero bueno, me voy. Tanda de las 10:30 de la mañana y estamos de vuelta aquí en la mañana de Radio Urbana. No te vayas, ya volvemos.

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4: Son las 10 de la mañana, 39 minutos.
5: Temperatura 13 grados. Humedad 59%.
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0: Ahí estamos, seguimos en la mañana, son las 10:52 de la mañana en la localidad de Saladas. Estamos en el 3782-467641 para estar en contacto con la radio. Quiero contarte de que la temperatura actual en Saladas, 14 grados, ahí. 14 grados la temperatura, el cielo está soleado, máxima de 18, mínima de 5, que se registró en horas tempranas del día de hoy. Para mañana, máxima de 19, mínima de 6 grados para mañana. Y te quiero contar además también de que el cielo va a estar soleado, ¿eh? Pleno, hermoso, hermoso mañana como hoy, ¿eh? Como hoy, un día lindo, ¿eh? Lindo, la verdad que muy lindo este martes 18, que 19, perdón, que nos ofrece este, sí. Vamos, para mañana miércoles te conté, máxima de 19, mínima de 6. El jueves el cielo va a estar nublado, ¿eh? El jueves nublado, máxima de 17 y mínima de 7. Para las mamás, papás, niños, niñas, jóvenes, que estaban preguntando cómo va a estar el próximo lunes 25 de mayo, bueno, se dispersó el pronóstico de lluvia. Por lo tanto, la máxima va a ser de 21 y la mínima de 14, El pronóstico de lluvia, máxima de 21, mínima de 14. Y quiero contarte además también de que el cielo va a estar nublado, según lo que dice el pronóstico extendido ya hasta el próximo lunes, Hasta el próximo lunes. Bien, para estar en contacto con nosotros, 3782, 3782, 467641. Antes de seguir, te cuento algo muy importante. 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Ya terminó, digo, ya el carnaval, allá en febrero terminó. En febrero terminó el carnaval. Ahora en diciembre hablamos nuevo carnaval, Jorge. Ya terminó, ya está. Podríamos hablar del 1,5 en el control de alcoholemia de Lourdes Sánchez, ¿eh? La directora del Instituto de Cultura de la provincia. Eso es noticia, Jorge. Eso es noticia. ¿Qué? A ver qué me dice. ¿Qué me dice, Jorgito? Después sigo con la publicidad, porque si no. Claro. Ah, de eso tendríamos. Claro, ¿viste? Ahí está. 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Muchas gracias a la gente de Flecha por acompañarnos a nosotros en la mañana de Radio Urbana. Muchas gracias a la gente de Flecha Bus por estar con nosotros como cada mañana. 11 de la mañana, 2 minutitos en Saladas Corrientes. ¿Qué más tengo? Sí, ahora venimos con eso. Ya venimos con eso, pero antes voy a la tanda de las 11 de la mañana.
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8: Son las 11 de la mañana, 7 minutos.
9: Temperatura 13 grados. Humedad 59%.
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0: 11:23 de la mañana, 11:23 de la mañana, estamos en el 3782-467641 para estar en contacto con nosotros, 3782-467641 para estar en contacto con la radio hasta las 12 del mediodía en esta mañana de martes 19 de mayo en la localidad de Saladas Corrientes, en la localidad de Saladas Corrientes. Bien, mucha... información, seguimos obviamente recibiendo, teniendo aquí en la mañana de Radio Urbana 90.5 MHz. Sí, le mando, che, le mando un saludo gigante a Oso, a Oso que temprano nos escribió, recién abrimos el WhatsApp, recién abrimos el WhatsApp, escuchando como siempre. Bueno, Oso, sí, le mando un abrazo gigante que ayer me trajo la moto guadaña, la moto guadaña, así que bueno, muchas gracias a Oso. Sí, te agradezco un montonazo. Saben, ¿no? Que se comunican con Oso a el siguiente número. Escuchá, 3782 3782, escuchá, 412237, 3782 412237, para comunicarse con el amigo Oso. Mirá, aire acondicionado, frío, calor, es ahora donde hay que limpiar. Comunicate con Oso. ¿Tenés una moto guadaña? Te hace el service, Oso, la verdad, un genio. Así que bueno, le mandamos un abrazo gigante. ¿Te querés comunicar con él? Va a tu casa, bien. A ver, ¿qué me pasó? Va a tu casa, te retira la moto guadaña, te retira el aire acondicionado, te hace el trabajo ahí en la casa, un genio. 3782-412237 para comunicarte con Oso, un genio. La verdad, un genio. 11:25 de la mañana en la localidad de Saladas, 3782-467641 para estar en contacto con nosotros. Dorita también nos escribió a esta hora de la mañana, nos envió un rico mate, nos envió un rico mate, y nos dijo lo siguiente. A ver si puedo escuchar a Dorita. A esta mañana, ¿qué me dice? Hola, Dorita.
1: Buen día, don Fabio, ¿todo bien? Él le convió un mate, ese tiene un poco de menta. Bendecido, don Fabio, esté bien. Acá estamos. El antetarde soy friolenta. Hizo frío anoche.
0: Sí, hizo frío.
1: Fue con mi alergia tan.
0: Esta cosa, Dorita, claro, Dorita. Bueno, me han obsequiado esta. Mirá lo que es. Mirá, te quiero mostrar. Me han obsequiado esta escarapelita hermosa. La hizo Ale. Y bueno, me la trajeron de obsequio. Ya me la voy a poner acá. Hoy vine sin escarapelita. Así que me la voy a poner de seguida. Una genia, la verdad, Ale, hermosa la escarapela que ha hecho. Así que bueno, muchas gracias a Ale Romero. 11:26 de la mañana, 3782-467641. Hola, Fabio, soy Juli, te estoy escuchando como todas las mañanas con mi mami. Bueno, muchas gracias. Hola, Fabio. Buen día, creo que hoy que quieren que comamos cualquier cosa, y como está todo caro, creo que no es así. Tenemos que saber qué se come. Espero que la gente nos comamos lo que ellos nos venden. Que estés bien, dice por acá. Bueno, muchas gracias. Le mando un beso gigante a Rosita, que este mensaje tiene que ver con lo de ayer hablábamos, porque nos habían enviado un mensajito con respecto al tema de la faena clandestina de caballos, de equinos. Nos mandaron un mensajito ayer preguntándonos, nosotros contestábamos y nos mandó justamente Rosita mensaje por esto, ¿no? Hola, Fabio, buen día, te escucho como todas las mañanas. Bueno, avisamos a la municipalidad por corte de ramas, me parece que es, ¿no? Por corte de ramas. Bueno, muchas gracias. 3782-467641 para estar en contacto con la radio, hasta las 12 del mediodía, hasta las 12 del mediodía. 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Así que le mandamos un abrazo gigante a Juan Ramón y a toda la gente linda de Todo Pallets SRL, que hoy justamente tanto Juan Fernando como Estela Maris se estaban capacitando, ¿eh? Se estaban capacitando justamente para seguir creciendo, ¿eh? Para seguir creciendo. 11:30 de la mañana en Saladas Corrientes, 3782-467641 para estar en contacto con la radio. Vamos.

Ahí estamos, seguimos en la mañana. 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Muchas gracias. 11:30 de la mañana en Salada.

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4: Son las 11 de la mañana, 38 minutos.
5: Temperatura 14 grados. Humedad 55%.
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0: Bien, ahí estamos, ¿eh? Son las 11:49 de la mañana en la localidad de Saladas. Estoy en el 3782-467641 para que la gente se quiera para la gente que se quiera comunicar con nosotros en la mañana de Radio Urbana. Bueno, lo pueden hacer, como cada mañana. Lo tengo a Dante Rodich, en línea de la Universidad Siglo XXI, justamente aquí en la localidad de Saladas, porque mañana hay un evento que está bueno, que obviamente lo organiza la universidad, y quiero que Dante nos cuente un poquito. Dante, ¿cómo te va? ¿Cómo andás? Gracias por atendernos, ¿eh?
1: Hola, Fabio, ¿cómo estás? Lindo escucharte y, bueno, lindo también estar en contacto con ustedes.
0: Bueno, vos estás en Chaco, ¿no?
1: Sí, estoy en Chaco. Tengo una serie de reuniones de mi profesión, sí. pero igual, viste, la Siglo XXI ahí en Salada,
0: sí.
1: Está abierta. Hay otras localidades también donde la Siglo XXI está presente, pero bueno, mañana tenemos un evento que es muy importante para aquellas personas que, bueno, que quieran estudiar,
0: sí,
1: o que están estudiando, sí, o aquellos también egresados de, dice, de alguna carrera que quieran expandir sus redes de contactos.
0: Bueno, ¿y qué es exactamente lo de mañana? Lo de mañana, todas estas personas que vos acabaste de decir, los que quieren estudiar, los que están estudiando, los que ya terminaron, ¿van a poder participar?
1: Sí, sí, la jornada de mañana se llama Profesión, ¿viste? Profesión, sí. La ON de ON, ¿viste? Sí. De estar activos. Es un evento que la facultad realiza casi todos los años, y convoca gente, viste, que nos habla acerca de lo que va a pasar en el futuro, qué es lo que está pasando ahora. Viste, un contador viene, viste, como ejemplo, viste, viene un contador y viene alguien de un jubilado y le dice: che, contador, necesito que me ayudes con esto, viste. Y el contador hay veces que no sabe cómo continuar esa gestión.
0: Sí.
1: Viene un abogado y le dicen a un abogado: bueno, necesito que me ayudes con ganancias,
0: sí,
1: ¿viste?
0: Sí.
1: Entonces, como que hoy la gente pide a alguien que no tuvo la capacitación en la universidad, y que queda solo, ¿viste? Entonces, sí, lo que nosotros estamos tratando de en esta charla que va a haber mañana,
0: sí,
1: con dos personas, una es Fabiana Renaud, una reconocida, ¿viste?, asesora de empresas como Coca-Cola, como Naranja, también trabajó con Unilever,
0: sí,
1: y con otro muchacho que también se llama Andrés Pallaro, que habla acerca mucho de lo que es el futuro. Hoy nosotros no es como antes, viste, vos decías: bueno, vendo, encasillarte solo en una sola profesión. Tenés que tener conocimiento y, bueno, y una red de contactos. Uno, como en la cacería, ¿viste? Uno, sí, cuando va a cazar, si vas cazando solo, vas a tener menos posibilidad que si vas en equipo.
0: Tal cual.
1: ¿Viste?
0: Sí, sí.
1: Entonces,
0: sí,
1: esto es lo que nosotros queremos mañana en esta charla, que no dura mucho, solamente va a durar una hora y media. Ajá. A las 6 de la tarde empieza, están todos invitados, el que quiere ir ahí a la Universidad Alvear 1227,
0: sí,
1: ahí va a estar Sol y va a estar Danina para recibirlos, también a nuestros alumnos los hemos invitado a todos, porque hoy pasa esto, Fabio, es una realidad, hoy los chicos están, viste, mirando mucho el celular, mucho las redes sociales, uno ve en YouTube cómo juega otro a un fueguito electrónico, ¿viste?
0: Sí.
1: Entonces no hay tanto contacto, sí, humano.
0: Y después tenés la otra, entonces, ¿no? Y después tenés la otra, Dante, que ya habíamos hablado con vos, creo, la última vez, que tiene que ver con qué estudio. Che, yo ya estudié, pero no le estoy encontrando la vuelta, no tengo tantos clientes como yo esperaba que iba a tener cuando empecé a estudiar tal carrera, terminé de cursarla, pero no le estoy encontrando la vuelta. Y tiene que ver con los tiempos que estamos viviendo también, ¿no?
1: Sí, vos sabés que, bueno, todo está cambiando vertiginosamente, ¿viste? Hoy al comerciante, como estás diciendo, viene una red social y te vende y te hace competencia desleal, ¿viste?
0: Sí.
1: Todas esas cosas que uno tiene que estar preparado. Uno no puede estar quieto, ¿viste?
0: Sí.
1: Sino que hay que moverse. Y lo otro, ya que estamos hablando de la universidad,
0: sí,
1: viste, muchos chicos necesitan seguir estudiando y, bueno, qué mejor que ahí en Saladas, sí, sin salir de Saladas, puedan estudiar en una universidad. La universidad, obviamente, que es privada,
0: sí,
1: pero es una de las mejores del país.
0: Tal cual.
1: Y, bueno, viste lo que está pasando con las universidades públicas.
0: Sí.
1: Entonces, muchos padres están preocupados, che, ¿qué va a pasar? Y bueno, tenemos una posibilidad de bueno, si el chico quiere continuar estudiando, tenemos la universidad acá en Saladas, que le traemos estas charlas, viste, de gente que está capacitada, de gente que puede crear su propio futuro, en misiones académicas a Brasil, viste, o sea, hay posibilidades. Así que bueno, no todo está perdido, Fabio.
0: Tal cual, totalmente, y aparte de esto, lo que decimos siempre, y siempre lo recalcamos cuando hablamos con vos, porque, qué sé yo, hoy, que un pibe pague un departamento en Corrientes, 600, 700 mil pesos, un departamento de un monoambiente. Tal vez una pensión cueste un poquito más barato, ¿cuánto? 300 lucas, 350 mil pesos. Después tenés que comer, hay que pagar el pasaje, hay que pagar el material de estudio, hay que vestirse, y todo se encarece. Bueno, tenés la posibilidad acá, en Saladas.
1: Sí. Y bueno, y la cuota de la universidad es mucho menor que eso.
0: Tal cual.
1: Y lo otro es que, fíjate, vos alquilás, y eso se actualiza por el IPC.
0: Sí.
1: Entonces hay contratos de alquiler que te hacen el IPC mensual. Entonces vos sabés que todos los meses va a subir el alquiler. O sea, está todo, viste, tan cambiante que bueno, uno con un sueldo, viste, vos tenés que cuidar el centavo.
0: Sí, totalmente.
1: Así que bueno, los ingresos no es que suben tanto como los que están subiendo los gastos.
0: Totalmente. Dante, entonces...

0: entonces, mañana, ahora, tal vez esté escuchando alguien que se recibió en la UNE, alguien que está terminando la secundaria, o alguien que está cursando alguna que otra materia en otra universidad. ¿Pueden participar mañana?
1: Sí, esto está abierto de nuevo porque es un evento de la universidad para la sociedad, ¿viste? Ajá. O sea que está, cualquier persona está invitada. Puede ser un estudiante, como vos lo decís, un egresado o algún interesado. Está abierto para todos.
0: Perfecto, perfecto. ¿Mañana qué hora esto?
1: A las 6 de la tarde, a las 18, sí. Así que ahí de nuevo va a estar Sole, va a estar Danina, sí, esperándolo con un matecito para tomar, ¿viste? Así que pueden estar ahí... disfrutando de nuestro local,
0: tal cual sí,
1: con un calorcito humano, así que, y participar de una charla profesión.
0: Perfecto. Dante, te mando un abrazo gigante, abrígate.
1: Gracias Fabio, saludos.
0: Hasta luego. Dante Rodich, contador, el señor, y se recibió justamente en la Universidad Siglo XXI, que es cierto, es una de las más importantes del país, la Siglo XXI. Bueno, charlando con nosotros aquí en la mañana de Radio Urbana. Antes de irme, quiero contarte de que hace instante habló el ministro de Salud de la provincia, estamos hablando de Emilio Lanari, que hubo una reunión con Decofesa y Nación garantizó la provisión de medicamentos oncológicos y vacunas. El ministro de Salud de la provincia, Emilio Lanari, participó de la reciente reunión de Decofesa y subrayó que Nación garantizó la continuidad de la provisión de vacunas y medicamentos oncológicos. No obstante, Lanari recalcó, hay faltantes, pero la provincia asumirá el costo, ¿no? De esto se venía hablando en los últimos días, y finalmente habló Emilio Lanari y exactamente esto que te cuento ahora.
2: Realmente decirle que la campaña de vacunación, creo que hemos logrado revertir esa tendencia antivacunas que vino extranjerizada de los Estados Unidos. Conversábamos con los ministros de todo el país, solamente hay dos o tres comunidades en el país que se niegan a la vacunación, algunas personas puntuales. Acá hemos andado muy bien en Corrientes, hemos cumplido casi todos los objetivos con las vacunas que nos han dado. La verdad que la cantidad de vacunas recibidas no coincide con la cantidad de personas que nosotros necesitamos vacunar. Hemos pedido rezo de partida ahora para el mes de junio, pero lo prometido igual no alcanza para todos, así que tendremos que complementar con vacunación privada, digamos, y la población de PAMI, que hasta ahora nosotros estuvimos ayudando, y después tendrá que, indudablemente, caer la responsabilidad o devolvernos la vacuna que le prestamos.
3: ¿Se ha planteado esa faltante en el COFESA?
2: Sí, se ha planteado la faltante, no se ha planteado solamente, lo hemos hablado personalmente con la gente de COFESA en el día de ayer, y teóricamente están por venir 13.000 unidades de vacunas nuevas durante el mes de junio.
3: ¿Alcanza?
2: No, nos va a faltar igual, pero la idea es seguir trabajando durante toda la temporada para ir reponiendo las vacunas que faltan.
3: Perdón la ignorancia, ¿eso es lo que falta? ¿Compra la provincia y paga la provincia con dinero de provincia?
2: No. El problema está siendo en la fabricación, las fábricas que hacen las vacunas y también las traen a través de OPS, y a veces hay dificultades, eso se planteó también en la reunión de ministros, pero sobre todo la necesidad de actualizar las necesidades de cada provincia con lo que compra el ministerio. La verdad que en el día de ayer la reunión fue muy positiva porque tuvimos más que recibir información, fue una mesa de discusión que duró casi 2 horas, intensa entre todos los ministros y la gente del Ministerio de Educación, del Ministerio de Salud de la Nación.
3: ¿Hubo un compromiso de Nación de seguir proveendo los medicamentos de alto costo para tratamientos oncológicos? ¿Eso no fue tan así?
2: Una excelente pregunta. Ayer hablaban ellos que la información que había salido del ajuste en salud no era realmente lo que se había hecho, que salud está haciendo ajustes progresivos en los últimos tiempos, por lo cual no va a impactar en la entrega de medicamentos. De todas maneras, nosotros vemos que hay un cambio del plan remedial, así que hay algunos medicamentos que estaban incluidos dentro de lo que era el botiquín remedial, van a faltar. Y lo otro que vemos es que no se entrega la cantidad suficiente de lo que estamos necesitando.

0: tratando de medicamentos, por más que haya la intención, no llega y tiene que salir la provincia a comprar lo que falta.
1: ¿Con fondo propio?
0: Obviamente, con fondo propio y poniendo a trabajar a full la planta de Pramecor, que es la de medicamentos, que indudablemente en algún momento vamos a tener que ampliar para poder dar respuesta a toda una provincia que sigue creciendo en población.
1: ¿De incluir salud se habló?
0: Se hablaron de todos los temas, tuvimos dos horas de discusión. ¿Qué es lo que está haciendo Incluir Salud? Está tratando de hacer compras programadas de los medicamentos de alto costo que salen con mayor frecuencia, por ejemplo, algunas enfermedades raras que vos sabés que vas a tener que seguir suministrando siempre. Entonces están tratando de completar y hacer un stock de eso para que no falte, con la promesa de hacer una entrega a los 15 días recibido el pedido. Recuerden que puede haber un pedido previo que por ahí tarda 15 días más, que se realiza acá, se trata de acelerar, pero es sumamente necesario que llegue. Prometieron la entrega antes de los 15 días de la mayoría de los medicamentos. Están en proceso licitatorio con los distintos laboratorios directamente para tratar de averiguar los costos. Y si no, se trató tangencialmente la posibilidad de que siga la emergencia sanitaria para permitir comprar algunos medicamentos en el exterior con menor carga impositiva.
1: Por último, Ushuaia investiga la posibilidad de un brote de hantavirus. ¿Eso le tiene preocupado a Oriente? ¿No nos tenemos que preocupar de eso? Sé porque hay medios de Buenos Aires y nacionales y cadenas de televisión que hablan del tema.
0: Bueno, no, la verdad que la provincia de Buenos Aires siempre tuvo brotes de hantavirus y ahí se trató mucho el tema en el día de ayer, recordando que de los infectados del crucero hubo un grupo, yo no acuerdo si de 3 o 4 personas que estuvieron por Corrientes recorriendo los esteros de Liberá, un grupo de población en una camioneta de origen holandés, así que pasaron por acá, pero el periodo de incubación, que se supone que es un poquito más largo de lo que teníamos previsto en esta variante, que es una variante muy particular, porque es una variante de Argentina y Chile únicamente, y que tiene las características que puede transmitirse persona a persona. Así que, pero realmente estamos fuera de todo riesgo, de todas maneras, en algunas localidades, como en algunas provincias, como en Neuquén, en Salta y en Mendoza, se están haciendo evaluación por la presencia de roedores que puedan ser reservorios de la enfermedad.
2: Bien, ahí estamos, ya en la parte final, 12:04 de la mañana, 12:04 de la mañana, estamos prácticamente ya en la parte final del programa del día de la fecha, así que nos vamos a volver a encontrar mañana, solo si Dios, mañana pasadita las 9:30 de la mañana, para hacer juntos aquí en la radio un día perfecto. Así que bueno, muchas gracias por acompañarnos, que tengan todos buen resto de jornada, hasta mañana, Dios mediante.
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14: 12 horas, 11 minutos.
15: Temperatura, 14 grados. Humedad, 55%.
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4: 14 horas, 47 minutos.
5: Temperatura 16 grados. Humedad 51%.

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2: Bueno, faltan 5 minutitos, che, para la... No, menos, 1 minuto, ya arranca la segunda hora de Saraza y 59 son.
3: Claro,
2: estamos
3: que sí.
2: Con el momento Lore, Juli, ¿eh?
3: Estamos recibiendo muchos mensajitos, ahí me estaban imprimiendo porque la persona que mandó su alto Lore, el elegido de hoy en realidad, porque hay varios, no quiso mostrar su voz.
2: Bien.
3: Así que vamos, no lo leí, así que vamos a ver, nos vamos a enterar todos juntos.
2: Vamos sin red, dale.
3: Hola Saraza, no les mando audio porque a veces ponen la 100 en mi garage. Resulta que se me quemó el foquito de la óptica del auto.
2: Bien.
3: No sé cambiarlo, pero como no quise pagarlo o llevarlo a un mecánico que me rompa la cabeza, le pedí al playero del garage que más o menos, se da manía, si no me lo cambiaba de onda. Me dijo que sí, resulta que mucho no sabe, pero le puso mucha onda. En el proceso, me rompió una pieza. Y ahora tengo que cambiar toda la óptica. No sé si cobrárselo porque me lo rompió él o pagarlo yo porque yo se lo pedí. Esa es la pregunta. ¿Debería decirle algo? ¿Debería cobrarle? ¿Debería hacerse cargo de él? ¿Debería decirle? Pero al final, flaco, sos como...
4: Igual nos debe estar escuchando entonces el playero, ¿no?
2: Sí.
3: Se va a sentir un poco identificado igual.
2: hay una frase que se me vino a la mente que es lo barato sale caro.
3: Lo barato sale caro siempre.
2: Y bueno, se quiso ahorrar unos mangos y el playero le puso voluntad y se le rompió una pieza y ahora tiene que cambiar toda la óptica.
4: También es importante la reacción de él, ¿no? Hay que ver si él lo rompió. Dice, se rompió. Se da media vuelta y se va y se hace bien el tonto. O te dice, aunque sea... Bueno, vamos a medias, qué sé yo.
3: Ahora, no me imagino igual esa situación que el chico que rompió le haya dicho, te lo pago yo o lo vamos a
4: medias.
3: Pero
4: uno se pone mal cuando se la manda, por más que tuviste buena voluntad.
2: Yo quiero decir algo, si me permiten. Yo no pondría en la ecuación qué dijo el playero y cómo operó después de la rotura. O sea...
3: Okay.
2: No le puedes cobrar.
3: ¿Qué pasa el dueño del auto?
2: Claro, si a mí se me traba el cierre de la campera que traje ahora nueva, que Anita me dijo que linda campera, porque en realidad la tengo el vestidor y no me entraba cuando estaba menos flaco.
4: Ahora te entro.
2: Y se me traba el cierre. Y le digo, che, no quiero llevarla a una modista. Ani, ¿no me destrabas el cierre? Sí, dale. Y Anita realmente hace rack y se queda con todo el cierre en la mano. Y tengo que ir a la modista a que me cambie todo el cierre. No le digo, Anita, me tenés que pagar el cierre porque me rompiste vos.
4: Pero ahora, ¿cuánto?
2: Porque le pedí
4: la óptica.
2: Y ella le puso buena voluntad.
4: Pero cambiar la óptica es caro, ¿o no?
2: Y bueno, pero si hubiera llevado a cambiar el foquito antes.
3: Claro, o sea, ¿por qué no le pediste ayuda a un mecánico de confianza y lo pagaste el servicio? En este caso, lo que hiciste hace gratis salió carísimo.
4: Para mí él tiene que colaborar con una parte. Porque se la mandó.
3: Ay, me muero.
4: Y lo empeoró mucho.
2: Bueno, lo bueno es que Anita me pagaría una parte del cierre de la campera. Bueno. En el hipotético caso.
3: En el hipotético caso de Anita se pondría.
2: Ya cagá la campera.
5: Y también, ¿para qué te metes? No, si nadie te pidió. O te lo pidieron. Y si mira, la verdad yo no sé hacer esto, qué sé yo.
3: Claro.
5: ¿Para qué te metes?
3: No, también es un compromiso cuando te dicen, ¿lo puedes arreglar?
5: Y no lo sé.
3: La verdad no.
4: Porque te das manía.
5: Ay, qué mala voluntad que tenés. Sí, tengo mala voluntad. No.
4: Pero se ven todos los días cuando ella deja el auto.
5: Sí, bueno, pero yo no laburo de esto, ¿viste?
4: Así hay que contestar.
5: Dale, yo
4: si se te rompe el cierre de la campera, ya sabes con quién no.
2: No, a este no se lo doy ni por.
5: ¿El cierre de la campera? Yo no soy modista, papi.
3: Yo no soy modista.
5: No, bueno, pero dame una mano, no sé qué. Sí, está bien, pero tengo mil cosas, ¿viste? Tengo mil quilombos, ¿viste?
2: Estoy con otros lores.
4: Pero así la sociedad tampoco avanza, si somos todos.
5: Bueno, acabáis lo demás, yo avanzo por mi lado.
4: Así es
5: la vida.
2: ¿Quieres ver qué opina la gente, Juli?
3: Quiero saber qué opina la gente. Vamos a abrir líneas para que los aroseros nos dicen, a ver qué opinan de este lore.
2: Dale, che, te escuchamos. 11-3700-0100.
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1: Bueno, che, 3:15 de la tarde, Juli, y se viene otra gran final de Tu Casa con Zaraza. Claro, la casa este número viernes. 21.
2: 21.
1: Este viernes, en un ratito vamos a contarte de qué se trata, claro, con esta oportunidad. Pero bueno, antes vamos a escuchar,
2: sí,
1: dale.
2: Porque se armó alto lore, también con los oyentes, que algunos dicen, no le tenés que cobrar, otros dicen, sí, cobrale, a ver.
3: Buenas tardes, zaraceros. La culpa es de ella, porque ella lo pidió. Stuart Little, un poroto.
2: Es él, me parece, no es una ella, ¿eh?
1: Pará,
2: es
1: un Stuart él. Little, un poroto, dice, por el ratón, no. Stuart Little.
2: No.
4: El playero no tiene que ayudar nada, no tiene que poner plata ni nada. ¿Por qué? Porque, como dice Pelufo, bueno, le pidió el favor al, el favor, porque él no tenía que hacerlo, pero lo hizo porque, bueno, quiere ayudar. Entonces, ¿qué? Vamos a llegar a la premisa que ahora ayudar, y si no nos sirve, le cobramos.
5: Una colaboración, decía yo.
1: No puede pagar el playero, estoy de acuerdo con este amigo.
6: Creo que la persona lo hizo sin querer, tuvo la mejor voluntad en ayudarlo a cambiar la lámpara y se la rompió sin querer la óptica. Ahora me parecería que sería ideal que cubran el gasto entre los dos, entre el dueño del auto y la persona.
5: Bueno.
2: Ahí está, como Anita.
5: Una colaboración, digo.
7: A voluntad.
8: No le puede reclamar nada al playero. Al contrario, le tiene que dar una propina igual.
1: Yo estoy con este.
5: Pero no tiene un mango ella ahora.
2: No es ella, es un él.
1: Bueno, el dueño del aute.
5: Me quedé con que era una mujer.
1: Para mí.
5: Es lo mismo igual.
1: Para mí, rata. Tiene que joderse por rata. Digo yo, ojo, ¿eh?
9: Pero querido, paga todo. Eso te pasa por ratón, olvidate.
2: yo creo lo mismo.
5: Rata con R mayúscula.
2: Pero el ratón no tiene no tiene la culpa.
9: La verdad que uno cuando no sabe debe decir no sé, pero también es lo que dice María, lo barato sale caro. Si
2: siempre
9: vos te arriesgás, tomaste los riesgos de todo. Se te rompió y bueno, lamentablemente lo vas a tener que pagar.
1: Es que tomó riesgo. Si le salía bien, se ahorraba guita.
2: Sí,
1: si le salía mal,
2: y hay que ver,
1: perdía plata.
2: Si le salía bien, si le invitaba un café, aunque sea.
1: Claro, por ahí está rata que decía, bueno, gracias.
2: Gracias por todo.
1: Y le daba 100 pesos, que el tipo no compra un palito en la selva. Claro.
10: Bueno, si ella pidió la ayuda, y ahora queda en conciencia de él, pero reclamar, cobrar, no podés. Si no, hubiese sido al que realmente sabe.
1: Mirá qué bueno.
5: ¿Era Pancho Ibáñez?
2: Era Pancho Ibáñez.
1: Qué buena voz.
5: Lo barato sale caro. Nos desconcentró la voz.
11: Hermano, pagalo vos. No le podés exigir al playero. Y para el playero, ¿pa' qué toca si no sabe?
1: ¿Para qué meter la mano, hermano? Me quedé, era el tero, Martín.
5: Ahí te quedaste. ¿Cuántos mensajes igual?
1: No, muchos mensajes.
2: Muchos mensajes.
7: Porque es un lore. Es un alto lore.
1: Alto lore. Bueno, che, veremos qué pasa. Que nos cuente la persona que escribió.
2: ¿Cómo se desenlace todo esto?
1: Claro, ¿cómo sigue la historieta, el desarrollo? Dale,
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2: Bueno, y ahora sí, tenés que llamar a la 100, porque hoy puede ser el último semifinalista del día y de esta casa 21 en entrar a esta final. Porque
1: claro,
2: viernes ya es la final. Entre mañana y pasado van a estar compitiendo los semifinalistas.
1: Todos los semifinalistas por teléfono. Con un escribano presente y con preguntas. Y los dos mejores tiempos y cantidad de respuestas correctas el viernes vienen al estudio.
2: ¡Ay, qué emoción!
1: A jugar por la casa número 21, ¿eh?
2: Hermoso.
1: Hoy, último lugar en la semifinal. Final de esta casa número 21, llámanos ya mismo, 5167-0100, Tu Casa con Zaraza, con Vivienda Roca.
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3: Sí.
4: Pa, pa, pa, pa, pa.
3: Hola, hola, hola.
5: Hola, hola, hola,
3: hola. Hola, son la última. Dios mío, qué emoción. ¿Quién habla?
5: Daniela.
3: Dani, ¿de dónde sos?
5: De Bariloche.
3: ¡Ay, Bariloche, qué lindo!
6: ¡Qué lindo, Daniela, de Bariloche!
3: Qué lindo.
6: Se subió al avión y despegó. Era la última. ¿Así? Pasajera. Vamos, Daniela, querido.
3: Qué bueno, Dani. Bueno, felicitaciones, sos la última semifinalista del día y de esta casa número 21. Así
5: qué
3: que
5: lindo hablar con ustedes.
3: ¡Lindo!
6: Mirá, Dani, hoy vos sos la semifinalista. Mañana, miércoles y jueves se llevan a cabo las semifinales con todos los que han ido saliendo del aire, que los va llamando la producción, se contactan. No sé si no van a hablar con Anita,
7: No estoy al tanto, así que
5: quizás.
6: Sí, pero esto porque a veces la gente nos pregunta, ¿y cómo es lo de la semifinal?
3: Sí.
6: Van jugando cada uno de forma individual, hay una escribana, nuestra escribana de siempre, presente. Y contestan preguntas y como si fuera la final. 10 preguntas, tiempo y cantidad de respuestas correctas.
5: Bien.
6: De cultura general. Los dos mejores tiempos este viernes vienen al estudio.
3: Claro, claro.
6: Así que.
5: ¡Ay, qué bueno!
6: Si se te llegas a meter en la final, los vemos el viernes.
7: Estos días hay que tienen que estar todos muy atentos al teléfono.
6: Muy atentos
3: claro,
6: al teléfono.
3: Muy atentos al teléfono,
6: bueno,
3: ¿sabes?
6: Bueno, ¿dónde sería la casa si ganás?
5: En el terreno de mi hermano y sería para mi mamá.
6: Hermoso. Oh, ahí mismo en Bariloche, ¿en qué parte? ¿Los kilómetros? ¿Dónde está?
5: No. Más o menos por el centro, por ahí.
6: Bien, perfecto. ¿Para arriba, por Pioneros? ¿Por dónde?
5: No, en el Mireco.
6: Bien, perfecto. Bueno, por cuando esté listo, nosotros vamos a ir con Julia, Anita y Santi a visitarte.
5: Obvio.
6: Así que
5: espero,
6: toda la
5: espero.
6: Suerte y felicidades. Son la última semifinalista de la casa número 21.
5: Gracias. Un beso para ustedes. Eso,
6: gracias. Un beso enorme y toda la suerte, che. Un besote.
5: Bueno, otro ahí, para ustedes.
6: Adiós. Ahí va Dani de Bariloche, la semifinalista de hoy, la última de la casa número 21, que el viernes conocerá dueño o dueña.
3: Lindo, claro.
6: Tu casa con Sarasa, con Viviendas Roca.
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3: 7 minutitos para las 4 de la tarde. Nos queda la frase, el momento de la frase que te habilita para jugar a las 4 de las 4. ¿Estás lista, Anita?
4: Estoy muy metida en la interpretación.
3: Muy concentrada.
4: Sí.
3: Sí.
5: Y dice:
4: estoy enamorada y tu amor me hace grande.
5: Estoy enamorada.
3: Me falta el encendedor.
5: Y tu amor me hace grande.
3: ¿De quién es?
4: Es de Thalía y Pedro Capó.
3: Ah,
4: estoy enamorado, se llama, pero bueno, Thalía dice.
3: Bonato y Estefano eran los originales, ¿verdad?
4: Sí.
6: Claro.
4: Sí, pero Thalía dice: estoy enamorada y tu amor me hace grande.
6: Qué Capó, Pedro. Bueno, estoy enamorada y tu amor me hace grande, Thalía y Pedro Capó. Bien, habilitado para jugar a las 4 de las 4. 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
1: Arranca la última hora zaracera, Hola a todos, bienvenidos los que se suman y los que ya estaban. Ya saben que acá estamos, che, con mucho para compartir en estos últimos 60 minutitos que nos quedan de zaraza.
2: En los últimos días apareció en la orilla de Chubut, precisamente.
3: En Chubut, en la Patagonia.
1: Claro. Nuestro mar argentino, en el Atlántico.
2: En el mar argentino, un extraño insecto.
3: Que podría ser un alien, pero no.
2: Pero no lo es.
3: No.
2: Una forma particular y lo denominan el pez pene. El pez pene.
4: ¿Es un pez o un insecto?
3: Es un pez, Anita. Y tiene esa forma.
1: En realidad, lo que yo leí, perdón que me meta, sí, es que es como una especie de lombriz o gusano.
3: Gusano.
1: Es de esa familia. Pero
4: todo lo que me dice me da una esquina.
1: No, pero le dicen pez porque está en el mar.
2: Porque qué es verdad lo que dice Anita. Porque en realidad le dicen insecto. Pero popularmente tiene forma de pene, bueno, el pez pene.
3: Para los coreanos y japoneses, etcétera, los asiáticos,
2: es un manjar.
3: Son gusanos de mar, pero son peces.
2: Claro.
4: ¿Han llegado desde allá hasta acá? Porque nunca supe de esta especie.
2: No, son de acá. Lo que pasa es que están tan en el fondo y producto del mar tan revuelto, salieron a la superficie el fin de semana.
4: La ciclogénesis.
2: No representa un peligro para...
1: para la población.
4: ¿No?
2: Para el humano. Lo podés tocar,
3: igual
2: lo podés acariciar.
3: Estar en el agua y que te toque una de esas cosas.
4: No, porque viste.
1: ¡Ay, estoy viendo la foto!
2: ¿Qué lo ves?
1: No. ¡Ah, no! ¡Ah, no! Pero me tiro de bomba.
4: Un cardumen.
2: Te sumergís y nadás.
1: Es nadar entre chotas, básicamente. No. Es un...
4: Entre salchichas, podría decir.
3: Anita, es que la forma...
4: No, sí, sí,
3: es
4: sí.
3: Es muy fálica.
2: Claro.
1: Pero me tiro en paloma, tipo...
2: Y te tirás. Claro, y lo podés agarrar.
4: Al menos
2: y
4: juguetear.
2: Y jugueteás.
3: Y lo podés comer.
2: Y claro, como dice Julieta.
1: Puedes hacer presto barba.
4: Pero quizás no queríamos saber tanto.
2: No, no, no, que tenés que saber todo de esto. Como dice María, lo podés hacer presto barba. Y como dice Julieta, te lo podés comer porque esto, y esto no es un chiste, es un manjar a nivel mundial.
1: Sí, para. No le entres crudo. No le entres crudo.
2: No le entres crudo porque ya hubo un boludo que le entró crudo. A un murciélago.
1: No, tipo flor de quilombo.
3: Esto... Los tengo que contradecir. Una de las recetas se los puede comer crudos en rodajitas. Ponerle sal, salsa picante, aceite de sésamo. Bien cortaditos, como si fuesen pedacitos de piezas de
4: longaniza.
1: Mira, hacete un lindo emplatado. Poné la pieza entera. Sí. Ponele dos regios huevo duro.
3: ¡No! ¡Mariano!
2: Y entrale
1: como si no hubiera un mañana. Y dale rienda suelta a esos sueños tan locos de bidet.
2: Claro.
3: Bueno.
2: Y a ver si Donato, Martitegui y el otro te dan una receta tan contundente como la que te acaba de dar
1: Pero
2: mañana.
1: Claro. Lo viejo el pecho.
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1: Bueno, che, seguimos juntos en nuestra tarde zaracera, ¿eh? Juli, sí. Fresco está esto, ¿sabes?
2: Sí, fresco y batata, Anita.
1: Fresco, fresco.
3: Sí, bueno, estamos ya en este pleno, pleno otoño que nos regala a esta hora 19 grados. Nada, nada mal. Mañana la mínima muy baja, obviamente, 7 grados y la máxima 15. Así que estos 19 hay que disfrutarlos. Mañana llegamos apenas a 15, sin lluvias.
1: Bueno, che.
2: ¿La ciudad cómo está?
1: Eso, buena pregunta. La calle, ¿qué pasó con la calle?
3: Está cargada Avenida Santa Fe, mano al centro porteño. La Ilia con demora sentido a General Paz porque hubo un choque.
1: Mira.
3: Y además está cerrado el egreso, hablamos de la autopista Buenos Aires-La Plata, en el kilómetro 30 y medio hacia La Plata, por una protesta fuera de la autopista.
1: Bien, bien. Bueno, che, así las cosas en Sarasa, así las cosas en la ciudad, así las cosas con el
2: país.
1: Clima, en el país, absolutamente. Nos queda todavía un rato, así que renová el mate, cambiale la yerba.
2: Sí, claro. Y vamos a buscar algo dulce. O hacete un budín en este ratito. Así que hay budines que hay mucha receta en las redes sociales de tres elementos, ti, ti, ti.
3: Está lleno.
2: Y en 15 minutos tenés un budín.
4: Pim, pam, pum.
2: Con banana, con avena.
3: Está también la torta de microondas que haces en una taza,
1: sí,
3: ¿viste? La
1: taza.
2: También.
4: Sí, sí. Hacete un marmolado. Oh, hacete un marmolado.
3: Hacete un mil hojas.
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3: Seguimos en Sarasa hasta las 5 de la tarde haciéndote compañía acá en la 5.

0: No, 25 minutitos pasaron de las 4 de la tarde. Momento de jugar a las 4 de las 4. ¿Quién está del otro lado? Hola.
1: Hola.
0: Hola, ¿quién habla?
1: Karina.
0: Cari, ¿de dónde sos?
1: De Almagro, del Abasto.
0: De Almagro, del Abasto, está cerca. Cari, ¿te acordás la frase que te habilita para jugar?
1: Sí, estoy enamorada y tu amor me hace grande.
0: Perfecto.
2: Grande. Qué linda esta versión, Cari, habilitada para jugar. ¿Cómo estás? ¿Bien?
1: Bien, estaba haciendo el budín, justo que dijeron ustedes.
2: No digas,
0: mira qué bien. ¿En serio está viniendo? Qué bien.
1: Yo estaba haciendo un budín para mi hija que se junta con los amigos. Ah. Si quieren, voy.
0: Ay, qué linda, sí.
2: ¿De qué haces? ¿De vainilla, budín, marmolado? ¿Qué budín haces? ¿Un caserito?
1: De vainilla, pero con frutos secos y arriba le hago un glaseadito con limón.
2: ¡Wow! ¡Qué rico!
1: Sí, queda muy bueno.
2: El glaseadito, que la gente por ahí no lo sabe, ese glase, es muy sencillo, es azúcar impalpable y jugo de limón. Exacto, y lo mezclas y le das el espesor
1: hasta
2: que vos quieras.
1: Te hace una pastita.
2: Claro, y ahí se lo tirás por arriba. ¿Yo sabes con qué le hago el glaseado? Lo hice el domingo que hice budín en la casa de un amigo. Con azúcar impalpable y jugo de mandarina.
1: Yo lo hice cuando no tenía limón, Queda muy bueno.
0: Cómo me
1: queda
0: gusta ese. Más, muy bueno. A mí me gusta más con toque. Mandarina.
3: Igual que
1: o con naranja.
3: Un domingo también. A la tarde haciendo un budín en la casa de un amigo.
2: Bueno, chicos.
1: Bueno, ¿por qué no?
2: Cada uno se cae el domingo como quiere. ¿Estamos de acuerdo?
1: Obvio. Yo lo llevé el sábado de la noche para el cumple de mi nuera.
2: Está
1: el
2: perfecto.
1: Domingo a la noche.
2: ¿Viste? Ay, mira, planazo. Bueno, vamos a jugar, Cari. Pamela tiene 13 en 41, es la única que jugó, así que esto recién arranca. Cultura general, cine y series, historia o deportes.
1: Cultura general.
2: Cultura general, muy bien, tienen opciones. Vamos con todo, hay medio millón de pesos en casasilvia.com. Tiempo en el aire ya. ¿Cuántos hijos tiene la actriz y conductora Florencia Peña? ¿Dos, tres o cuatro?
1: Tres.
2: Correcto. ¿Quién escribió la novela Don Segundo Sombra? ¿Ricardo Giraldes, Roberto Arlt o Miguel de Cervantes?
1: Cervantes.
2: No, Giraldes. ¿Cuál es el idioma oficial de Austria? ¿Francés, inglés o alemán?

0: 32. Quedamos en segundo lugar y tenemos que esperar otros resultados.
1: Claro, ¿sí? Cari.
0: Bueno, todavía gracias. No entramos a las copas, pero
2: quedó
0: qué budín.
2: Flojito, pero, bueno.
0: Pero qué budín estás haciendo, ¿eh?
2: Obvio, va a quedar riquísimo.
0: Un beso, Cari. Chao, chao. Buena
2: chicos,
0: tarde.
2: Un besote.
0: Gracias. Chuchoso. Seguimos jugando a las 4 de las 4 todos los días. 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
1: Bueno, che, 5 menos 20 y nuestra fresca Sarasa de martes, que todavía tiene mucho para darte, ¿eh? Así que atenti.
2: Claro que sí. Bueno, a ver, el otro día hablábamos de que fueron desclasificados un montón de archivos y de documentos que venían siendo guardados por la NASA, sí, por el gobierno de Estados Unidos. Finalmente fueron desclasificados y no hay ninguna duda de que no estamos solos en este universo, en este cosmos, y que hay extraterrestres, hay naves, hay cuerpos, hay un poco de todo, y que tienen ese material, al menos en el gobierno de Estados Unidos.
1: Bien.
2: Dicho esto, la Universidad de Harvard tiene muchísimos científicos de mucho renombre y de mucho prestigio que han estado investigando y tienen ciertas hipótesis según sus investigaciones. No tienen a ciencia cierta la posta, pero dicen, no podemos descartar nada de esto que voy a decir. Estos científicos, voy a dar sus nombres, Tim Lomas, Brendan Case y Michael Masters, sugieren que los extraterrestres podrían algunos estar en la Tierra viviendo de alguna manera. Ellos los dividen en cuatro clases, estos seres inteligentes. Ellos dicen, sostenemos que esta posibilidad no debe descartarse, merece una consideración genuina con un espíritu de humildad y apertura epistémica.
1: Bien.
2: Cuatro variantes que dividen la hipótesis de los extraterrestres ancestrales o encubiertos en el entorno terrestre. Criptoterrestres humanos, una antigua civilización humana muy avanzada tecnológicamente que fue destruida en el pasado, pero sobrevivió de manera remanente.
1: Bien, hay algunos entre nosotros.
2: Sí.
1: Bien.
2: Criptoterrestres homínidos, una especie no humana que evolucionó para vivir en secreto absoluto, por ejemplo, debajo de la Tierra.
1: Ok.
2: O debajo del océano también.
1: Bien.
2: Antiguos criptoterrestres, seres que llegaron al planeta desde otros puntos del cosmos en épocas pasadas y decidieron camuflarse.
1: Ok.
2: Sí, pero vienen de otros,
1: sí,
2: lugares. Y el último, que son criptoterrestres mágicos, que este, de hecho, pega con algo que hablábamos el otro día de otras líneas del tiempo. Son entidades que se asemejan o descienden intemporalmente, que llegaron desde un futuro humano o dimensiones cercanas. Es como esta otra línea de tiempo.
1: Claro, vienen como de un poquito más adelante.
2: Sí, y cada tanto nos visitan. Algunos creen que nosotros mismos, después de una especie del fin del mundo, evolucionamos y los sobrevivientes son los que viajan en el tiempo y nos visitan, que no son ni más ni menos que una evolución del humano. ¿Sí? Pero hay cuatro clasificaciones de estos seres, según Harvard, que es muy prestigioso, es muy prestigiosa la universidad y los científicos que lo avalan, y dicen, no podemos descartar esta hipótesis.
1: Ya decime para vos quién es un extraterrestre disfrazado de humano entre los humanos. Así, pum, un nombre.
2: Con mucho cariño, Santi del Moro.
3: Ahí tenés.
2: Total.
1: Es un homínido que viene del futuro. Sí. Viste que él siempre está futurista. Para mí, Elon Musk.
3: Puede ser.
4: ¿Y Milei?
2: Ojo ahí.
1: Santi, no me digas.
3: ¿Qué?
1: El Ronnie Castro.
3: Te iba a decir el Ronnie Castro. ¿De qué planeta viniste, Ronia?
2: Cámelo.
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2: Y llegamos al final de Sarasa.
3: Llegamos,
2: tenemos que aterrizar esta nave preciosa.
3: Absolutamente, tenemos que despedir este martes. Tenemos que decirte que mañana a las 14 nos volvemos a encontrar.
2: Sí.
3: Que te vengas listo y preparado porque tenemos mucho para compartir.
2: Totalmente. Y quizás nos reencontraremos con todos los araceros y con algún criptoterrestre. Como es que
3: seguro.
2: Que debe
3: seguro.
2: Estar por ahí escuchando.
3: Si no aparece Elon Musk, aparece el Ronnie Castro. Bien temprano va a estar Santi y estamos, sí, estamos todos. Olvídate.
2: Con el agua.
3: Chau a todos. Chau. Hasta mañana.
4: Un besote. Chau.

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1: Señoras y señores, buenas tardes para todos. Bienvenidos a este atardecer de un día agitado por la 100. 5 de la tarde, 7 minutos. Voy a saludar a Mariela Fernández. ¿Cómo andas, Maru?
2: Hola, Lape. ¿Cómo va? Buen martes para cada uno de nosotros.
1: Bien, bien, por suerte. ¿Un fresquito?
2: Qué bueno, qué bueno. 13.4, la actual, sí. El cielo despejadísimo, la verdad, un día súper agradable, bien, bien de otoño. Sí. Y para esta noche se espera una temperatura de 11 grados aproximadamente.
1: No, baja bastante la temperatura hoy.
2: Va a bajar.
1: Bueno, hoy es el gran desafío, ¿no? Hoy sí. Es el día, ¿no?
2: Hoy es el día. Hoy es el día.
1: Hoy es el día, tranquilo. Hoy es el día. Con calma, despacito, al toque, se pasan al jugador. Pasale al jugador que tiene tu misma camiseta. Agarrar la pelota.
2: Los nervios, mira.
1: Sí, estoy como loco. Estoy como loco. Menos mal que tengo que hacer el noticiero de la noche y no lo veo el partido.
2: Menos mal.
1: Claro, es como que estoy perdido, ¿viste? De hecho, está. Tranquilo, muchacho, tranquilos. Así comenzamos. Ah, tengo entradas para Fito, che.
2: Qué bien.
1: Así como bueno. Como quien no quiere la cosa.
2: Hay que estar atentos entonces.
1: Sí, Fito, tenemos Fito Páez para ustedes. Quédense, en algún momento avisamos de qué manera pueden tener las entradas. Así comienza el atardecer de un día agitado por la 100.
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0: Volvemos juntos a casa, 5 de la tarde, 17 minutos. Te quiero contar que la autopista 9 de Julio el Sur, altura California, tenés una reducción del carril, sentido provincia, por un accidente. Está el SAME trabajando en el lugar. Acordate, es ahí cerca del puente Porredón. Y después la General Paz está cargada entre el Riachuelo, en la zona del Riachuelo entre Saavedra y Liniers. Y el tren Roca, ramal La Plata, está limitado entre Quilmes y la ciudad de La Plata. Volvemos a casa juntos, como nos encanta hacer en este atardecer de un día agitado, con calma, bajando un cambio, empezando a parar un poquito la locura del día y disfrutar del camino, que es lo más importante. Juntos en la 100.
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1: 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A las 5 de la tarde, 25 minutos, te acompañamos, estés donde estés. Acordate que este es el atardecer de un día agitado aquí, en la 100.

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2: ¿Sabés que después del Martín Fierro ayer?
3: Sí.
2: Que no gané, obviamente. Ya sabía más o menos que no íbamos a ganar. Nosotros vamos, yo voy para comer.
3: Está
2: estoy
3: bien,
2: batiendo un récord impresionante. No, que termino. Viste, después voy, me acuesto a las 2 de la mañana.
3: Sí.
2: Y es como que estoy reviviendo el Martín Fierro. Y el candidato y el ganador es. Y no puedo dormir, ¿viste? O sea, yo no sé, después de los 50, de los 30, de los 40.
3: Sí.
2: Me pasan estas cosas. No puedo. Viste, después de una fiesta me acuesto tarde y es como que. Chao, no puedo conciliar el sueño.
3: No se descansa bien por la noche.
2: No
3: queda como acelerado.
2: Acelerado. No sabes si dormís o no dormís.
3: Sí,
2: ¿viste?
3: Dormís menos, dormís eso, cortado.
2: Así que me estoy dando esas cosas que realmente nos duelen después de los 30, ¿no?
3: Uf, sí. Como tener que hacer trámites a la mañana.
2: ¿Tener que hacer qué?
3: Trámites por la mañana.
2: No,
3: trámites presenciales,
2: ni por la tarde ni por la
3: mañana. Ni por la tarde ni por la noche.
2: No, trámites. Muy molesto hacer trámites.
3: Sí.
2: ¿Eh?
3: Sí.
2: Por ejemplo, una de las cosas que más me duele es que el plomero te cancele a último momento.
3: También.
2: ¿Qué hace? ¿Quién arregla las cosas si no viene el plomero?
3: Esperar todo el día y después te cancela.
2: Sí.
3: Déjame pensar. ¿Que te inviten a un cumpleaños que sea al aire libre en pleno invierno?
2: No. Frío, me pasó el sábado.
3: Ya molesta.
2: Me pasó el sábado. La pasé bárbaro, pero me morí de frío.
3: Sí.
2: Al aire libre. No me quería morir, ¿viste? A ver, otra cosa que me molesta es comer... Tomar poco y perderme el postre, porque si no, al otro día tengo acidez.
3: Ah, mira.
2: Después de los 40, los 30.
3: Hay que cuidarse un poquitito más en las comidas.
2: Hay que cuidarse un poco más en las comidas. Bueno, 11-3700-0100. Esas cosas que realmente nos duelen después de los 30, puede ser después de los 40, puede ser después de los 50. Como vos digas. Llamá y te escuchamos.

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1: Bueno, a ver, amiguitos queridos, después de los 30 hay cosas que realmente te duelen. Hola.
2: Cosas que duelen después de los 30, yo te diría después de los 50, es que no puedo dormir hasta tarde. Me despierto antes que suene la alarma.
3: Ah, mira. Bueno, aparece tempranito.
1: Claro, eso me pasó ayer, pero generalmente no a mí. Me pasa cuando salgo, ¿viste?
3: Claro.
1: Cuando tengo una actividad extra a la que vos tenés todos los días. Pero bueno, después de esta edad pasa, ¿eh? Hola.
4: ¿Sabés lo que más me duele el lápiz después de los 58 años que tengo? Que te digan, señor, ¿cómo anda usted?
3: Señor, señora.
1: Sí, no, es tremendo. Duele, el señor. Duele. Cuando te lo dicen por primera vez te duele, es un masazo, ¿no?
3: Tremendo.
1: Es cierto. Hola.
5: Después de los 50, lo que más me jode es la cocina. No me gusta estar en la cocina, quiero cocinar.
1: Mira vos, después de una cierta edad, ¿eh? O sea que un tiempo le gustó.
3: Cocinó y ahora se cansó.
1: Delivery. Ahora delivery. Te gusta el delivery, no te duele. Hola. O sí te duele, ¿viste? Capaz que pagar el delivery duele,
3: claro,
1: ¿no? Es probable. Bueno, a todos gracias, amiguitos. 5:43 PM. A nosotros no nos duele estar aquí con ustedes, nos encanta.
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2: 17:48.
3: Temperatura 12 grados. Humedad 70%.
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0: en este atardecer de un día agitado por la 100, señales que necesitamos todos. Momento de agradecer lo que están al lado nuestro, las personas que siempre están aquí. Agradecete a vos misma las veces que saliste adelante, aunque alguna vez pensabas que no podías y ahora lo ves como algo normal. A veces hay que darse cuenta lo que uno ha logrado en la vida, mirando un poquito el camino. A veces estamos enfocados en lo que nos falta y no nos damos cuenta en lo hermoso que tenemos con nosotros. Gracias de corazón por seguir escuchando el atardecer de un día agitado por la 100. Esta es la temporada número 17 en la que te acompañamos hasta tu casa.
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0: Casi las 6 de la tarde. AFA, el fiscal amplió la acusación contra el Chiqui Tapia y Tobillino en la causa por evasión. Claudio Navas Rial pidió que se investigue una denuncia de ARCA por el presunto uso de facturas truchas para desviar fondos por 900 millones de pesos entre los años 2024 y 2025.
2: Allanan una clínica de González Catán en la que operaba una red de falsos médicos. Hay 6 detenidos. El lugar funcionaba bajo la fachada de Argentina Salud, pero en realidad era el centro de una red delictiva que estafaba a pacientes y médicos. 2 de los sospechosos cuentan con antecedentes por delitos de homicidio y robos a camiones en la ruta.
0: El hermano de Adorni modificó su declaración jurada. La presentación de Francisco fue realizada el 14 de mayo ante la Oficina Anticorrupción bajo el carácter de rectificativa. 1 incorporó 21 millones de pesos más por una herencia y actualizó una deuda hipotecaria que pasó de 45 millones a 57 millones de pesos. Pronóstico del tiempo.
2: 17 grados 2 décimas la actual, con cielo despejado para esta noche, nada de nubosidad y una temperatura de 11 grados. 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
0: Y hoy es el día de para Boca, a las 9:30 de la noche en la Bombonera. Boca recibe a Cruzeiro, al equipo brasileño, por la quinta fecha del grupo D de dedo de la Copa Libertadores. Los boquenses necesitan ganar para llegar a la última fecha en la zona de clasificación. Ojalá gane, me pone acá la productora, y yo lo repito tal cual. Si no gana Boca hoy, atención, se complica.

horas ahí en la autopista 9 de Julio Sur, un accidente vial a la altura de Suárez, mano a provincia. Sigue complicado el tránsito, esto es ahí en el Puente Pueyrredón un poco antes, y se normaliza el subte B luego de prestar servicio limitado entre las estaciones Juan Manuel de Rosas y Dorrego. Asignatura pendiente. Ricky Martin suena a 100 para que no tengamos ninguna asignatura pendiente, para que sin correr agradezcamos y disfrutemos nuestro momento, y para que la vida no sea un montón de nada, sino que sea un montón de cosas lindas: amor, felicidad, amistad, familia. Ese es el mayor lujo que podemos

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14: 18 horas, 23 minutos.
15: Temperatura, 12 grados. Humedad, 69%.
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0: I Can't Stop the Feeling, Justin Timberlake, suena a la 100. Si no bailás con este tema, mamita, ¿no? Esto te genera buena energía y buenas vibras en el cuerpo. I Can't Stop the Feeling, Justin Timberlake. ¿Te gusta, Maru?
1: Me encanta.
0: No para de bailar, ¿eh?
1: Voy a bailar acá en el...
0: Controla ese cuerpo, Maru.
1: Tremenda música, qué lindo tema.
0: ¿Qué día es hoy? Por las dudas te pregunto, ¿eh?
1: Hoy es martes 19 de mayo.
0: Muy bien, 19 de mayo, I Can't Stop the Feeling. Justin Timberlake es el clásico de la 100.
1: Ese trogar. Millón y medio.
0: Después no, yo ya lo dije como 4 veces. Ya le dije 4 veces el nombre. ¿Anotaste la fecha? 19 de mayo. Bueno, en junio se va el millón y medio.
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5: 18 horas 43 minutos.
6: Temperatura 11 grados. Humedad 71%.
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0: Billy Idol, en el regreso a casa, en este atardecer de un día agitado por la 100, el programa más escuchado por las tardes de la República Argentina. Agradeciéndote a vos que estás ahí del otro lado, que volvés con nuestro estilo, que disfrutás de nuestra música, porque con la radio, con la 100, la vuelta se hace más corta, más placentera, y vos la disfrutás. Porque volviendo a casa, disfrutando buena música, es el placer de las personas felices. Y nosotros los que trabajamos aquí en esta radio, desde hace ya 17 años, estamos felices de acompañarte a vos para que estés en el mejor lugar donde puedes estar. Ahora levantás el volumen y te contamos lo más importante.
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0: Las 7 de la tarde. La inflación mayorista se aceleró a 5,2% en el mes de abril y duplicó al IPC. Impulsado por la suba del petróleo, el indicador saltó al 1,8% respecto a la medición de marzo. Dobló al 2,6% de los precios minoristas.
2: Hannah Maradona apuntó contra Luque, dijo que la internación domiciliaria iba a ser seria. La hija del 10 relató que la decisión de la internación domiciliaria fue tomada por recomendación de Luque y apoyada por el equipo médico. También afirmó cambios notables en la salud de su padre días antes de su fallecimiento.
0: Tras confirmar su salida del Benfica, la frase enigmática de Nicolás Otamendi ilusionó a los hinchas de River. El defensor hizo un posteo que alimentó los rumores. Dijo: lo que viene va a ser tan bueno que después vas a entender el por qué tuviste que esperar. Llegas a casa, llamás al 11-3700-0100 y gritas fuerte: la llegué. 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

0: Mi sueño es ir al a las cataratas del Iguazú a ponerme la copa. Ir a las cataratas del Iguazú y comerme unas tortitas negras con dulce de leche en el medio. Ese es mi sueño.
1: ¡Qué delicia! ¿Eh?
0: Por ahora lo que puedo hacer es ir a las cataratas del Iguazú, porque la tortita negra se la comió Josefina. Quédate tranquila.
1: Que sea en el Saint George.
0: Pues que sea en el Saint George, ir con Crucero del Norte,
1: ¿no? Por favor,
0: ¿no?
1: Viajando con Crucero del Norte.
0: Y solo te lo regala el atardecer de un digitado por la 100, el programa que bate récords, porque cada viernes alguien se va a un lugar bonito de la República Argentina, ¿no?
1: Pero ¡qué bien!
0: Uh-huh. Atención.
1: Hagan los deberes.
0: Voy a dar el segundo dato de la semana.
1: Sí.
0: Tiene la localidad dos palabras.
1: Ok, anotado.

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4: 19 horas, 19 minutos.
5: Temperatura, 11 grados. Humedad, 72%.
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13: 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Por eso quiero hablarte de esto. 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Y que no la estén pasando bien, entendiendo que un plato caliente no es solo alimento, es un encuentro, ¿no? Es un abrigo, es compañía, es pertenencia, es enseñanza también. Por eso compartir una comida va mucho más allá de lo gastronómico, ¿no? Y este espacio lo quiero usar para eso. En este momento tan complejo para mucha gente, este gesto sostiene, contiene y sin dudas hace la diferencia. Así que es un guiso de lentejas para mesas vacías. Podés colaborar, podés hacerlo de distintas maneras. Te voy a dar un alias que es fácil, ¿no? 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Te voy a dar la dirección. 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Te lo pide un amigo.
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1: Bueno, a ver esa curiosidad que tenés, Maru.
2: Vamos a repasar los 5 mayores usos que se le da a la inteligencia artificial actualmente.
1: A ver.
2: Primero y principal, se usa como terapia y como compañía.
1: Bien.
2: En segundo lugar, como agenda, asistente y organizador personal.
1: Sí.
2: Por otra parte, se convirtió en una herramienta muy usada para mejorar el aprendizaje. Muchos que lo usan para estudiar, para hacer resúmenes.
1: Sí, sí.
2: Para entender algunos conceptos difíciles. Y por el otro lado, uno de los más frecuentes, el uso es para generar ideas. Ayuda a destrabar la creatividad, a pensar contenido y a escribir textos.
1: No usemos tanto la IA en lo posible.
2: En la medida de lo posible.
1: Sí, tratemos de usar nuestra propia creatividad, ¿no? Porque eso nos está atrofiando el cerebro. Opinión personal.
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2: Este es el regalo del atardecer de un día agitado para los amantes del teatro de la comedia. La comedia se llama Casual, es una app de citas tremendo en el Multiteatro, Avenida Corrientes al 1283. Carlos Belloso, Diego Gentile, Malena Ginsburg, Mica Lapegue. Bueno, Mica me dice, el que le mande un mensaje a ella, que mi hija, arroba Mica Lapegue, ahora mismo... Un mensaje por Instagram tiene 50% de descuento para ir al teatro y disfrutar de la mejor obra que hay sobre la calle Corrientes. Aprovechalo, mandale un mensaje ahora, dale ya.
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3: Hola, Lape, llegamos. Sabrina y Néstor de Pergamino.
4: Abrazo grande a la gente de Pergamino. Gracias por avisarnos con el Lape Llegué, que ya están en casa, en el mejor lugar, bien calentitos, me imagino. Sigan disfrutando de la noche. 8:01, ahora vienen los románticos. Ahora escucha un poquito de Lape Van. Sin voz.
1: Sin voz, nadie va a escuchar.
2: Sin voz, nadie va a escuchar.
5: Hola, Lape, buenas tardes. Soy Marcelo de Carlos Paz. Llegué, abrazo a todos.
4: Marcelo de Carlos Paz, abrazo grande. Saludos para toda la docta, para Córdoba, querida. Saludos también a nuestra rubia, Mariela Fernández.
6: Besos, Lape, será hasta mañana.
4: Gracias a Fede Clas, a José Bojanich y a Caro Moyo.
7: Me dan vergüenza.
4: A mí también, Moria.

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En la noche de la cena escuchamos a U2, The Sweetest Thing. Y así comenzamos este martes 19 de mayo, cuando pasan 8 minutos de las 20 horas, 13 grados la temperatura. Y acá te invitamos a conectarnos a través de las canciones en un momento del día donde la música ya toma otra dimensión. Muchos que estarán en casa, otros regresando, muchos trabajando también. Y acá nosotros para acompañarte a cerrar este martes. Sean todos bienvenidos al lado romántico de la 100.

0: noche. De la cena escuchamos canciones ideales para terminar el día. Ricky Martin, Perdido sin ti.
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0: Son las 20 horas y 21 minutos con 12 grados 2 décimas de temperatura. El cielo se encuentra despejado.

Recién te acompañamos con más música sin pausa. Bruce Hornsby and the Rage, The Way It Is. Clásico de los 80 que supo ocupar la cima de los rankings en los Estados Unidos. Suena a las 20 horas y 34 minutos. Bien en románticos, atención a aquellos que están regresando a casa por autopista Buenos Aires-La Plata, porque allí hay marcha intensa sentido hacia La Plata. Para los usuarios del tren Roca al ramal Bosques vía Temperley, está condicional hacia Claypole, esto es por un corte de vías. Acá nosotros, en este martes, te acompañamos con buenas canciones hasta la medianoche, en el lado romántico de la 100.

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0: Es martes y compartimos buenas canciones aquí en el lado romántico de la 100. Así nos vamos acercando al cierre de la primera hora con la música de Howard Jones. Things Can Only Get Better, clásico de los 80. Y en los próximos 60 minutos vamos a escuchar a George Michael, a los Guns N' Roses, a Sin Bandera y muchos artistas más. Hasta la medianoche estamos juntos en el lado romántico de la 100.
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0: Abrimos esta hora en Románticos con la música de Heart. These Dreams.